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Esa energía que se siente es contagiosa. Acabamos de escuchar Bailando, un éxito rotundo de Enrique Iglesias y de Semer Bueno, que nos pone a todos de buenas. ¿Sabías que el video oficial de esta canción es uno de los más vistos en la historia de YouTube, superando la barrera de los 3,000 millones de reproducciones? Es una cifra impresionante. No te despegues y sigue acompañándonos en Ya FM, la radio impactante. 2, 1.

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1: Sigue en Ya FM porque ya viene Dígale de David Bisbal. No te despegues.

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0: Qué buena vibra nos dejó Sean Paul con I'm Still In Love With You, aquí en Ya FM. ¿Sabías que también puedes escucharnos en vivo? 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

energía acabamos de soltar con esta canción. Se trata de All the Things She Said, del dúo Tattoo, que sin duda te pone a vibrar. Por cierto, te cuento algo que quizás no sabías. Este éxito fue producido por Trevor Horn, el mismo genio detrás de otros clásicos legendarios de la música pop. Vaya talento que hay detrás de esa producción. Tú no le cambies, que aquí seguimos con la mejor selección musical en Ya FM Veracruz, la radio impactante.

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1: Sigue con nosotros en Ya FM, porque enseguida llega esta canción de Belanova, Tus Ojos. No le cambies.

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Escucha Yo te diré de Miranda aquí en Ya FM. Tú no le cambies, que esto apenas empieza.

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¡Qué increíble suena la voz de Belinda con su éxito, Lo Siento! ¿Sabías que también puedes escucharnos en vivo? 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
1: Súbele el volumen, que en Ya FM ahora suena Rakata de Wisin y Yandel. No le cambies. ¡Salte!

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0: ¡Qué vibras tan increíbles nos acaba de regalar esta canción! Acabas de escuchar Lo haré por ti, en la voz de Paulina Rubio. Fíjate nada más. ¿Sabías que Paulina Rubio es conocida como la Chica Dorada, precisamente por una canción que se convirtió en un ícono de toda una generación en los 90? Es una verdadera leyenda del pop en español. Sigue con nosotros, que todavía tenemos mucho más para acompañar tu día aquí en Ya FM, la radio impactante.
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¿Cuándo puede ser que nos besemos en la calle y que todos nos puedan ver y que nos pillen perreando en los bares? 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

¡Qué buena energía la que se siente al aire después de escuchar Me Voy, de Julieta Venegas! Es una de esas canciones que nunca pasan de moda y siempre se disfrutan al máximo. Por cierto, te cuento algo interesante. Aunque Julieta Venegas nació en California, su carrera despegó de una forma impresionante tras mudarse a México, convirtiéndose en un ícono total del pop en español gracias a su talento único con el acordeón. La verdad es que su estilo es inconfundible. Quédate con nosotros, que esto sigue con más música aquí en Ya FM, la radio impactante.

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9: Sigue con nosotros en Ya FM, porque enseguida llega la canción Don't Stop the Music de Rihanna. Quédate. ¿Sí?

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día nos dejó Jaguares con Te lo pido por favor en Ya FM. ¿Sabías que también puedes escucharnos en tu dispositivo inteligente? Solo di, Alexa, pon Ya FM Veracruz y disfruta del streaming más impactante.

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1: Prepárate, porque aquí en Ya FM arranca Smooth Criminal de Michael Jackson. No le cambies.

¡Qué buena energía la que se siente en el aire! Acabamos de vibrar con Una ilusión de Cabá, una canción que siempre pone a todos a cantar. ¿Sabías que el nombre de la agrupación es un término maya que significa camino de dioses? Fíjate nada más qué historia tienen detrás estos grandes. Por cierto, no te despegues de la frecuencia, que todavía tenemos mucho más para ti en Ya FM, la radio impactante.

ritmo nos acaba de poner Daddy Yankee con ese éxito que ya conoces, Limbo. Sin duda una de esas canciones que siempre nos ponen al 100. Por cierto, te cuento algo que seguramente te va a sorprender. ¿Sabías que Daddy Yankee fue el primer artista en recibir un premio por alcanzar más de 1 billón de reproducciones en una plataforma digital con un solo video musical? Una verdadera leyenda de la música urbana. No le cambies, quédate con nosotros porque esto sigue en Ya FM, la radio impactante.

0: Revista del Consumidor Radio. Lluvia, pisadas, raspones. Nuestro calzado resiste absolutamente todo. Sin embargo, lucirlo reluciente y bien cuidado no exige gastar de más. Si quieres elaborar tu propia crema para calzado, en La Tecnología Doméstica te enseñamos la receta.
1: Y hablando de cuidar tu economía, ¿sabías que la mejor forma de proteger tu patrimonio es garantizando que se cumpla tu voluntad? Hoy te decimos todo lo que necesitas saber sobre el testamento, qué personas intervienen, cómo organizar tu documentación y los mejores consejos para hacer este trámite sin complicaciones. Toma el control y regálate tranquilidad a ti y a quienes más quieres.
0: Revista del Consumidor. En el día a día, merecemos usar productos de calidad que nos faciliten la vida. ¿Y sabes qué es lo mejor? Que muchas veces podemos crearlo con nuestras propias manos.
1: Por eso, haremos nuestra propia crema para calzado, que está validada por el Laboratorio Nacional de Protección al Consumidor. ¡Comencemos!
0: Para esta tecnología doméstica puedes adquirir los ingredientes en droguerías y tlapalerías. Los ingredientes que vamos a utilizar para hacer 750 mililitros son media cucharadita de colorante sintético negro, media taza de agua ras, 4 cucharadas de vaselina simple, 2 cucharadas de cera carnauba, 3 cucharadas de cera amarilla y 3 cucharadas de ácido esteárico.
1: También vamos a ocupar los siguientes utensilios: un cubrebocas, un par de guantes de látex, una taza medidora, un recipiente con capacidad de 500 mililitros, 2 abatelenguas, una cuchara sopera metálica, un tazón de vidrio con capacidad de 1 litro, una cacerola con capacidad de 2.5 litros, 2 trapos para manipular objetos calientes y un recipiente de plástico o metal con capacidad de 250 mililitros.
0: Ahora sí, pasamos a la magia de la preparación. Pero antes de ponernos creativos, recuerda que la seguridad es primero. Ajustémonos el cubrebocas y pongámonos los guantes de látex.
1: En un lugar con ventilación, empezaremos disolviendo el colorante en el aguarrás con una batelenguas. Puedes pulverizar el colorante envolviéndolo en un papel y golpeándolo suavemente con un martillo.
0: Después agregamos la vaselina, la cera de carnauba y la cera amarilla en el tazón y la calentamos a baño maría.
1: Un gran consejo para que la cera se funda más rápido es cortar la cera en cubitos pequeños y mezclar constantemente hasta que se derritan por completo.
0: Una vez que la cera esté líquida, añadimos el ácido esteárico y continuamos moviendo hasta que se integre totalmente.
1: Ya que se hayan disuelto todos los componentes, con mucho cuidado, retiramos el tazón del baño María y vertemos nuestra mezcla de colorante con aguarrás e incorporamos todo mediante movimientos suaves. Por último, vaciamos nuestra crema para calzado en el recipiente de 250 mililitros.
0: Solo resta tener un poco de paciencia. Antes de cerrar el envase, dejamos enfriar a temperatura ambiente hasta que el producto se solidifique. ¡Y listo!
1: Lo mejor de esta tecnología doméstica es que tiene 1 año de caducidad y se prepara en 40 minutos aproximadamente.
0: No olvides mantener el recipiente bien cerrado para evitar que la crema se reseque. Además, es indispensable que el envase contenga una etiqueta visible que señale que debe mantenerse fuera del alcance de niñas y niños. Y, de ser posible, una leyenda de precaución por su contenido de solvente.
1: Guárdala en un lugar fresco, seco y oscuro. Y devuélvele la vida a tus zapatos. Anímate a preparar este producto en tu casa y etiquétanos en Instagram con el hashtag Tecnología Doméstica Profeco y arroba Revista del Consumidor MX.
0: No olvides que también puedes ver esta y más tecnologías domésticas en nuestro canal de YouTube, Profeco TV.
2: Revista del Consumidor.
0: Además de la tecnología doméstica, otra forma de cuidar nuestro dinero en el futuro es protegiendo nuestro patrimonio. De esta forma podemos garantizar que se cumpla nuestra voluntad. Estamos hablando del testamento, un documento legal en el que expresas cómo deseas distribuir tus bienes y quiénes lo recibirán tras tu fallecimiento.
1: Hacerlo puede traerte beneficios, entre ellos, evitar conflictos y disputas familiares, distribuir los bienes de manera sencilla, clara y legal, proteger el patrimonio destinado a tus hijas e hijos menores de edad o en etapa de estudios. Y sobre todo, brindar certeza y seguridad jurídica.
0: Al ocurrir el fallecimiento, las personas beneficiarias deben acudir con una notaria o un notario para iniciar el trámite.
1: ¡Ojo! Aunque recibir una herencia no genera el pago del impuesto sobre la renta, en el caso de bienes como casas o terrenos, sí deben preverse los gastos de escrituración, avalúos e impuestos locales de adjudicación, los cuales varían según la entidad federativa.
0: En el caso de las cuentas bancarias que no tengan beneficiarias o beneficiarios, los fondos formarán parte de la masa hereditaria.
1: Por lo tanto, quien pretenda disponer de ellos deberá acreditar su calidad de persona beneficiaria mediante el proceso que corresponda ante la institución financiera.
0: Pero ¿quiénes intervienen en un testamento? Primero, está la persona testadora, quien expresa su voluntad ante una notaria o un notario respecto al destino que tendrán sus bienes y derechos.
1: Y por supuesto, también está involucrada la persona heredera, quien adquiere la totalidad o una parte de los bienes, derechos y obligaciones que integran a la herencia.
0: Por otra parte, la legataria o legatario, quien adquiere los bienes a título personal.
1: Además, hay que tomar en cuenta al albacea, quien se encargará de entregar los bienes a las personas beneficiarias.
0: No hay que olvidar que en algunos casos existe la tutora o tutor, es decir, la persona a quien se le encomienda el cuidado de la educación de las hijas o hijos menores de edad.
1: Y por último, la curadora o curador, quien vigilará que la persona tutora desempeñe bien su cargo.
0: Para poder iniciar formalmente el trámite, es necesario que acudas con una notaria o notario, con el objetivo de que explique los pasos a seguir y de la orientación necesaria.
1: Para ello, es importante que tengas en mente dos posibles situaciones. Si existe testamento, este deberá presentarse junto con el acta de defunción para confirmar su validez y formalizar la aceptación de la herencia.
0: Si no hay testamento, se deberá comprobar el parentesco mediante actas oficiales para determinar quiénes tienen derecho a heredar.
1: Por ello, es muy importante que ordenes tus documentos en formato físico o digital y que mantengas tu información actualizada.
0: Para esto puedes organizar tu información en las siguientes categorías: identidad y datos personales, información laboral y seguridad social, cuentas, ahorros e inversiones, créditos y compromisos financieros, seguros y protección, bienes y patrimonio, servicios y gastos recurrentes, disposiciones patrimoniales y legales.
1: Hacer tu testamento es más fácil de lo que parece. Solo ten presentes estas sencillas recomendaciones.
0: Tómate tu tiempo. Analiza con calma el destino de tus bienes sin actuar bajo presión.
1: Busca orientación profesional. Acude a una notaría para resolver dudas o ubica una en el directorio del Colegio Nacional del Notariado Mexicano.
0: Mantén tu testamento actualizado. Puedes modificar tu testamento si cambian tus circunstancias familiares o personales.
1: Conserva la tranquilidad sobre tu patrimonio. Hacer tu testamento no significa perder la propiedad de tus bienes. Solo surte efecto tras el fallecimiento.
0: Consulta a la Condusef si necesitas saber si eres beneficiaria o beneficiario de cuentas bancarias o de inversión de una persona fallecida. Comunícate a la Condusef al 55 53 40 09 99 o envía un correo a asesoría@conducef.gob.mx.
1: Recuerda que tomar el control de tu patrimonio es regalarte tranquilidad a ti y a quienes más quieres.
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0: Para acceder a todos los contenidos que la Revista del Consumidor tiene para ti, suscríbete a través de nuestra página, revistadelconsumidor.profeco.gob.mx.
1: 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En Instagram estamos como @revistadelconsumidorMX y @profecooficial. En X, las cuentas son @rdelconsumidor y @profeco. 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
1: 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Escucha el MFAO trae Party Rock Anthem aquí en Ya FM. Tú no le cambies.

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8: Sigue con nosotros en Ya FM, porque enseguida llega esta canción, No me digas que no, de Nicky Clan.

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1: ¡Qué buena energía nos dejó DJ Got Us Falling In Love de Usher y Pitbull! ¿Sabías que también puedes escucharnos entrando a ya.fm y dándole clic en Escucha en Vivo? Te acompañamos a donde quiera que vayas, siempre aquí en Ya FM.

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2: Las 7 de la mañana con 7 minutos, 7 con 7 en el Morning Show de Ya FM. ¿Cómo están? Espero que esta mañana lluviosa, pues ya van rumbo a la escuela. Algunos otros no tuvieron clases, algunas calles, pues no tan concurridas esta mañana, porque muchos sí, hoy les suspendieron actividades, pero hay algunas que van a tener fiesta el día de hoy, por lo tanto sí tuvieron clases. Así que, ¿quiénes andan ya despiertos rumbo a la escuela que sí tuvieron clases el día de hoy? Bueno, pues déjenme los comentarios 2299-608781 para saber quiénes iban a la escuela y quiénes otros tantos no, ¿verdad? Yo sé, pero bueno, los que sí vamos a trabajar, seguramente ya ahí sufriendo un poquito los estragos de los encharcamientos que hay, así que manejen con precaución y claro, mándenme sus reportes viales al 2299-608781. Quédate conmigo hasta las 11 de la mañana. Soy Susan Platas y ya tengo música para acá, tengo sorpresas. Recuerda que todo esto lo vamos a tener también durante este fin de semana, promociones impactantes para ti. Regresando, te cuento de qué se trata y cómo vas a poder participar en ellas. Así que acompáñame hasta las 11 de la mañana. Estás en el Morning Show de Ya FM. Bienvenidos.

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1: Ya a las 7 de la mañana con 20 minutos. Oye, pues muchos que llevan para la escuela sí me están escribiendo. Dice, hola, ¿cómo estás? Bonito martes, mi querida Ana Gallegos. Yo sé que tú trabajas todos los días, amiga, ¿verdad? Todos los días, aunque los chiquillos no tengan clases, tú sí tienes que trabajar, supongo, sí tienes que ir a la escuela, salvo mañana, ¿no? Que evidentemente pues es feriado. Dice, hola, ¿me puedes mandar unas felicitaciones? Hoy 15 de septiembre, me llamo Minerva, te escucho desde Tantoyuca. Puedes poner mariachi loco, gracias. Pero no me dices, Minerva, ¿es tu cumpleaños? ¿Es tu cumpleaños o qué? Porque me dice, pues mándame unas felicitaciones. Hoy 15 de septiembre, supongo que está cumpliendo años. Hasta Tantoyuca, Veracruz. Saludos para ti, Minerva. Espero que, si es tu cumpleaños, pues bueno, la estés pasando muy bonito esta mañana, que estés iniciando con todo, ¿verdad? Tu día. Así que saludos y felicitaciones para ti, por supuesto. Hola, buen día. Dice, oye, fíjate que yo sí voy para la escuela y me mandan el nombre de la escuela que sí tuvo clases. Yo sé que sí, yo sé que algunas sí, por eso les dije, les voy a mandar saludos, ¿no? Dice, hola, gracias, saludos. Yo también tuve clases. Yo sé que tuvieron clases. Por eso regresando, tendremos el Triviatón Kids. ¿Quién está conectado para Triviatón Kids? Regresando, ya lo tengo aquí, así que si tú vas a participar en el Triviatón Kids, pues de una vez me mandas tu mensaje 2299-608781 y me dices, yo sí voy a participar en el Triviatón Kids porque a mí sí me tocó ir a la escuela, Susan, y me pones tu nombre y yo regreso para iniciar con el Triviatón Kids, ¿ok, chicos? Así que bueno, vayan mandando ya su nombre, 2299-608781, como Moy de Orizaba, que siempre está conectado con nosotros. Ya sé, Moy, regresando ya tendremos el Triviatón, ¿ok? Vayan estudiando, vayan repasando, porque recuerden que será muy de la Independencia de México. Así que vámonos con Dua Lipa, que es el Training Season, y lo escuchas con Susan Platas en el Morning Show de Ya FM.

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3: A 7:34, chicos, espero que estén preparados los que van para la escuela, porque son los que van a poder participar, y bueno, también papá o mamá, que a lo mejor pues no fueron hoy a la escuela, pero ellos también quieren participar, no hay problema, ¿ok? 2299-60-8781, hoy todos participan, así que este es el Triviatón Kids. Vamos a iniciar, ¿ok? Con la primera pregunta. Se los voy a poner muy fácil para que vean que soy muy buena persona. Ok, ustedes saben que la bandera tiene tres colores, ¿no? Verde, blanco y rojo. Pero cada uno de los colores representa algo. El color verde, que es lo que tradicionalmente representa la bandera de México, que se supone que el color verde en nuestra bandera representa. ¿Qué representa? Fíjate que este... Y hay algunos van a estar ahí. A ver, ya estoy. ¡Oh, muy bien, Aileen! El verde, la esperanza, el blanco, la pureza y el rojo, la sangre de la nación. Oye, Aileen, tú súper bien, ¿eh? Muy bien. A ver, escuchemos también los audios que ya están llegando. Gracias por participar.
5: Hola, soy Javi y los Campos Verdes, que se hizo la batalla.
3: Muy bien. Hola, hoy no hubo escuela. Sí, algunos no tuvieron escuela, pero otros sí tuvieron, amiga.
6: El ojo, la sangre de los héroes.
3: Eso, muy bien. Gracias, chicos. Ahí está, esa es la uno, ¿ok? Vámonos con otra pregunta, chicos. Ay, ustedes son bien inteligentes, son poker arts. Oigan, fíjate nada más, ¿ok? Ya hablamos de esto, pero quiero saber... ¿Qué animal aparece en el escudo de la bandera? ¿Qué animal es el que aparece en el escudo de la bandera de México? ¿Ok? 2299-60-8781. ¡Ay! Son muy rápidos, son muy veloces. Ahí voy, ahí voy.
6: Un águila devorando una serpiente.
3: ¡Un águila! ¡Muy bien!
5: Sí, es un águila.
3: Un águila. Uy, sí se saben todo, ¿eh? Estudiaron, les dije que estudiaran.
5: La serpiente.
3: Les voy a poner una bien difícil.
5: Águila, soy Frida.
3: Eso, Frida, muy bien. Les voy a poner una dificilísima. Porque ayer les dije también acerca de los personajes. Así que, a ver si saben, ¿ok? Sacerdote, líder del movimiento de independencia. ¿Cómo se llama? Sacerdote líder del movimiento de independencia. ¡Ay, qué rápido son, eh! A ver, escuchemos. ¡Eso!
6: Yo soy Emma, Hidalgo Costilla.
3: Miguel Hidalgo y Costilla. Miguel Hidalgo, dice por acá. ¡Hola!
5: Miguel Hidalgo y Costilla, soy Frida.
3: ¡Eso, Frida!
5: Hidalgo y soy Javi.
3: ¡Ay, muy bien! Bueno, última. Esa sí se la voy a poner muy difícil porque ustedes se saben todo, no se vale. Pero heroína de la independencia que ayudó a los insurgentes. ¿Se acuerdan quién era la heroína mujer? Creo que es de las más reconocidas, o si no es la, yo creo que la principal de la independencia, mujer. ¡Ay, ya saben! ¡Qué bárbaro! Se me ganaron.
5: José Fortís de Domínguez.
3: ¡Eso! José Fortís de Domínguez. Muy bien, José Fortís de Domínguez. Dice por acá.
5: José Fortís de Domínguez.
3: ¡Eso!
6: José Fortís de Domínguez.
3: José Fortís de Domínguez, muy bien.
5: José, soy Javi.
3: Eso, Javi. Oigan, pues gracias, chicos. Gracias a todos ustedes que estuvieron participando conmigo. Muchas gracias, ¿ok? Pues felicidades. Ustedes están muy inteligentes. Que disfruten este día. Sé que algunos no necesariamente van para la escuela, sino que están como en actividades hoy de, no sé, fiesta, kermés. ¿Cómo le llaman? ¿No? Tarde, mañanita mexicana. No sé cómo le llamen y seguramente van a comer delicioso, cosas muy ricas. Así que tengan un maravilloso martes el día de hoy a los que van para la escuelita, ¿ok? Soy Susan Platas, voy con música. Esto es en el Morning Show de Ya FM.

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2: Siete, 40.

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1: 7:51, tengo saludos. Dice, mañana cumpleaños mi hija. Dice, no nos despertaremos temprano, pero vamos rumbo a la universidad. O sea, ahorita van rumbo a la universidad y mañana es su cumple, así que quiere que la felicitemos desde hoy.

0: todos los que están cumpliendo años o festejando algo en especial. Mi querida Anita Gallegos, felicidades. Ponme el nombre de tu hija, de tu hermosa hija, para que pues la saludemos y la felicitemos como debe ser. Pero bueno, muchas felicidades a los que estén cumpliendo años. Oye, sí, 15 de septiembre o los que cumplen hoy 15 o mañana 16 de septiembre. ¿Qué les van a hacer? Pues pozole, ¿no? Pozole. Sí, qué rico. Ay, ya se me antojó. ¿Ya está el pozole listo? ¿Qué les tocó hacer? Oye, yo recuerdo cuando hacía Noches Mexicanas, porque pues ahora ya no hago, la verdad es que ya no hago Noches Mexicanas desde hace muchos años. Pero cuando hacía Noches Mexicanas, yo me acuerdo de mis favoritos, eran las tostadas o los tacos dorados. No sabes. Sí. Era mi favorito. Los tacos dorados con un guacamole o con una buena salsa. ¡Ay! Cállate los ojos que ya hasta me dio hambre. Las tostadas. Unas buenas tostadas así con su lechuguita, queso, crema, pollo o tostadas de, si son de picadillo o de carne, ¿no? De tinga. Ay, no, cállate los ojos. Mira, buen día, voy rumbo a Coscomatepec. Fabián, saludos, que tengas muy bonito día. Y pues, oye, por allá por Costco se come delicioso también, ¿eh? Se llama Ana Victoria Gallegos. Felicidades, Ana Victoria, que la pases muy lindo. Muchas felicidades, ¿va? Mañana en tu día. Hola, Susan, ¿cómo estás? Escuchándote, día lluvioso. Ya sé, saludos, mi querido Chama, ¿cómo estás? Pero está sabroso el día, ¿no? Para un buen cafecín. Dice, mi mamá cumplía años hoy, el cielo está de fiesta. Ay, mi querida Marta, te mando besos, amiga. Pues mira, por eso el día está así dándonos este agasajo de lluviecita fresco y rico, ¿verdad? Te mando un abrazo, amiga. ¡Qué padre! Fíjate, a los que cumplen así el 15, el 16, no sé, pues yo creo que les haces unas fiestas temáticas ahora ya muy mexicanas, ¿no? O con... A mí me gustan esas fiestas cuando tienes que ir de temática y además te ponen juegos de lotería. Mi favorito es la lotería. Yo, la verdad es que no, últimamente no le he jugado, pero tengo una lotería en casa que casi cuando me acuerdo, ahí voy y la saco. Y es de mis favoritos, pasamos buenos ratos jugando lotería. ¿Qué otros juegos mexicanos que ustedes recuerden que son mexicanos y que además se coma también pues un pozolito, un mondongo? ¿Qué podría ser mexicano? Ay, no sé, ya dije yo los tacos dorados, ¿no? ¡Qué delicia! Voy a escuchar esto que dicen por acá, a ver.
1: Susan, yo hoy tengo evento de taquiza en Úrsulo Galván, allá por Chachalacas. Voy a llevar pozole y tacos de guiso.
0: ¡No! GPI.
1: Allá a las 8 de la noche voy a andar por allá por Úrsulo Galván.
0: ¡GPI, coqueto! Ya no me hables, ya no somos amigos. ¡GPI! Oye, va a llevar puras cosas bien sabrosas, ya me antojó. Voy a escuchar a mi querido Jorge Vargas.
2: Hola, Susan, ¿qué tal? Muy buenos días.
0: ¿Cómo estás, amigo?
2: Radio Escucha, el cielo está de fiesta y hoy estamos de manteles largos, ya que mi hijo hoy cumple 16 años.
0: ¡Oh, felicidades!
2: Una mesa mexicana.
0: ¡Ay, qué padre!
2: Le mandes un saludo y una felicitación.
0: ¡Claro!
2: Gracias, excelente día de 15 de Noche Mexicana.
0: ¿Cómo se llama, mi querido George? No me pones nombre. Pues para ponerle las mañanitas también. Ya dijimos, mira, por acá me dijeron Ana Victoria Gallegos y que mi querido Jorge...

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1: ¿A poco no? Ya andamos muy mexicanísimos nosotros. ¡Muy mexicanos andamos! Oye, hoy es martes de horóscopos, así que comienza a enviarme tu signo zodiacal al 2299-60-8781, porque hoy 15 de septiembre, hablaremos de qué platillo mexicano eres. Sí. ¿Qué platillo mexicano eres según tu signo zodiacal? Así que Aries, Tauro, Géminis, Cáncer, Leo, todos comiencen a mandarme su signo zodiacal y yo te voy a decir si eres un rico pozole, un delicioso pambazo, pero pambazo jarocho, hijo, ¿no? Un rico mole poblano, tal vez serás una quesadilla, ¿serás un caldo de gallina? Bueno, no lo sé, esto será de acuerdo a tu signo, así que envía tu signo zodiacal al 2299-60-8781 porque hoy llega Madame Susan Su en un ratito y tendrá tu platillo mexicano según tu signo zodiacal. Ya me están escribiendo por acá, ya me están enviando cuáles son su signo. Y entonces yo te voy a decir, ¿cómo eres? ¿Serás un chile en nogada? ¿Serás tostada de pata? ¿Serás un chilaquil rojo o verde? Bueno, si quieres saber, hoy vamos a platicar de esto. Va a estar divertido, pues sí. De eso se trata, de que pasarla muy bien el día de hoy. Así que comienza a mandarme tu signo al 2299-60-8781. No sé, el de tu pariente ahí al lado que también está y quiere saber qué comida mexicana eres según tu signo zodiacal. Ya hasta me dio hambre y a ver si no se me antoja acá un Virgo, un Leo, un Aries. Pues sí, porque me va a dar hambre hablando de cosas tan deliciosas. Pero ya me están enviando sus signos. Regresando, vamos a platicar de esto, ¿ok? Porque hoy es martes de horóscopos. Soy Susan Platas, te acompaño a las 11 de la mañana en este martes 15 de septiembre. Si tú sí estás de puente, ¡qué chido! Y si tú sí estás trabajando, también muchas gracias por estar en contacto y conectado conmigo desde el 102.9 de tu FM y en www.ya.fm. Oigan, los que estén conectados y escuchándonos en la Ciudad de México, en Puebla, que nos escuchan en zonas aledañas al puerto de Veracruz, como hace rato que me decían de Tantoyuca, mi amigo Fabián que anda por Coscomatepec, mándenme sus mensajes, ¿va? 2299-60-8781. Regreso para saludarlos. ¿Desde dónde estás escuchándome? ¿Desde dónde? ¿Andas en Córdoba, andas en Orizaba, andas en Puebla, estás en la Ciudad de México, Querétaro, mis amigos del Estado de México, los de Toluca, no se han reportado conmigo, mi amigo de Toluca, ¿sabes dónde? Mi amigo de Acámbaro, sí, también, no se ha reportado conmigo, ¿qué onda? ¿Dónde están sus mensajes? Bueno, y además, los que están fuera de México, Yair, también, Alimoto, que siempre nos escriben, que se encuentran fuera de México, que nos escuchan en Estados Unidos, que nos escuchan en Colorado, que nos escuchan en Canadá, desde www.ya.fm. Así que háganme saber desde dónde están conectados con nosotros, 2299-60-8781 es el WhatsApp en cabina. Y yo regreso para leerlos, ¿va? Porque además regresamos con los horóscopos. El día de hoy, ¿qué platillo mexicano eres según tu signo zodiacal? Soy Susan Platas, estás en el Morning Show de Ya FM.

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3: 8, 19,

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0: 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Ocho, 28.

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2: 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Ok, ya las 8:38, 8:38, ya están listos para los horóscopos porque ya los tengo preparados. Recuerda, hoy vamos a platicar de qué comida mexicana eres. Sí, qué comida mexicana eres según tu signo zodiacal. Entonces, envíame tu signo al 2299-608781. No sé, ¿serás un pozole? ¿Serás unas enchiladas? ¿Serás un tamal? Bueno, pues según tu signo zodiacal, hoy hablaremos de qué platillo mexicano eres. De acuerdo a tu signo, 2299-608781. Porque ya tengo por acá Libra, ya me mandaron, por favor, dime Tauro, por favor, dice, soy Escorpio, claro. Ya estoy listísima, listísima. Regreso con los horóscopos. Vámonos con lo nuevo, Karol G. Esto es Baby Wow. Y lo disfrutes en el Morning Show de Ya FM.

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2: 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Ah, ya se me antojó todo. ¿A poco no? ¿A pasarla bien? Claro, divertirnos, pasar un buen rato. Ya me siento yo muy mexicana. Y además, ¿ustedes qué van a comer, Pues mira, aquí está una muy buena opción si andas buscando algo. Ya me antojé yo con pozolito rico y sabroso, pero también me antojo con buena música. Estás en Ya FM.
1: 8:54.

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1: Oigan, 8:57 y quiero decirles y recordarles que este fin de semana, ¿qué creen? Pues la afición jarocha la va a pasar muy bien, sí, con la pasión del fútbol en la cancha. De nuevo vamos a acompañar a Piratas de Veracruz en este partidazo de Liga de Expansión frente a los Venados de Yucatán. 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Lo escuchaste muy bien. 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Ahí está, si quieres estar ahí, pues mantente conectado del 102.9 de tu radio de Ya FM.

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1: Las 9 de la mañana con 4 minutos ya en el Morning Show de Ya FM. Dice, mándale saludos para Ana Cadena y a la familia Araquira Cadena. Mi querido Enrique, ¿cómo estás? Ahí está el saludo para ti, para tu hermosa familia y para Ana Cadena. Muchas gracias por estar en contacto. Oigan, pues ya ha llegado el momento de que Madame Susan Su se haga presente en esta cabina. Hoy estamos hablando acerca de qué platillo mexicano eres según tu signo zodiacal. Así que ya están preparados porque voy a iniciar con Aries, ¿ok? ¿Ya estás listo, Aries? Espero que sí. Aries, tú serías un elote, Aries. Mira, pero un elote con un montón de mayonesa, queso y chile del que no pica. ¡Ándale, Aries! Porque eres intenso, directo, rápido y además encantas a todo el mundo sin proponértelo. ¡Ándale, Aries! Tú eres un elote mexicano, Aries. ¡Me encanta, me encanta! ¡Vámonos con Tauro! Tauro, ¿qué platillo mexicano eres tú? Bueno, pues tú eres el mole poblano, Tauro. Eres tradicional, de sabores profundos, paciente y que quiere tiempo para apreciarse bien. Sí, mi querido Tauro, requieres tiempo para apreciarte muy bien. Y el mole poblano es delicioso, Tauro. Ya me antojé. Géminis, ¿qué platillo mexicano eres, Géminis? Bueno, pues tú serías una quesadilla, pero con queso, Géminis, ¿eh? Eres versátil, adaptable a cualquier ingrediente, divertido, divertida, Géminis, y nunca aburres a nadie. Eres una quesadilla con queso, Géminis. ¡Ay, qué rico! ¡Vámonos con Cáncer! ¡Ay, Cáncer! Eres un delicioso y suculento caldo de gallina. ¡Ay, Cáncer! Este es tu platillo mexicano. Mira, eres reconfortante, hogareño, sumamente paciente y lleno de cariño, Cáncer. Así que espero estar acertando en cada uno de los signos zodiacales que ya mencioné. Por ejemplo, Aries, tú eres un elote. Tauro, tú eres un mole poblano. Géminis, eres una quesadilla. Y Cáncer, eres un caldo de gallina. Regreso con Leo, Virgo, Libra y Escorpio. ¿Qué platillo mexicano eres? Así es, hoy estamos platicando de esto según tu signo zodiacal, así que hazme llegar tu signo al 2299-60-8781. Soy Susan Platas, me quedo contigo hasta las 11 de la mañana, estás en el Morning Show de Ya FM.

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3: Ok, vámonos con la segunda parte de los horóscopos. Espero que ya estén muy conectados conmigo, porque recuerdo, hoy estamos hablando de qué antojito mexicano, qué platillo mexicano eres según tu signo zodiacal. Ya dijimos Aries, Tauro, Géminis y Cáncer. Vámonos ahora con Leo. Leo, ustedes Leos serían un chile en nogada, llamativo, elegante, festivo, único y con mucha presencia en la mesa. ¿Qué tal un delicioso chile en nogada? Me encanta. Me encanta, me encanta, me encanta. Ahí están, Leo. Virgo, tú serías una tostada de pata, Virgo. No, hombre, yo sé que esas son bien buenas, ¿eh? Bien organizada, crujiente, detallista y con cada ingrediente en su lugar. Así es. Tú serías una tostada de pata o de tinga, de lo que tú quieras, pero una tostada, Virgo. ¿A poco no es muy mexicano esto? Libra, los Libra, ustedes serían los chilaquiles, unos deliciosos chilaquiles. Equilibrados, sociables, populares y perfectos para cualquier mañana. Así son los Libra. Y por último, de este bloque, Escorpio. ¿Cómo serían los Escorpio? Pues, ¿qué crees, Escorpio? Tú serías unas ricas enchiladas, muy picantes. Sí, Escorpio. Son intensos, misteriosos, de carácter fuerte y que dejan huella. ¿A poco no le atiné? Ahí está. Vámonos. Leo, serías un chile en nogada. Virgo, serías una tostada de pata o de tinga o de lo que tú quieras. Libra, serías unos chilaquiles. Y Escorpio, unas enchiladas bien picosas. ¿Le atiné o no le atiné? Ustedes díganme, ustedes díganme. Regresando, tengo a Sagitario, Capricornio, Acuario y Piscis. Para terminar con los horóscopos el día de hoy, ¿de qué platillo mexicano eres según tu signo zodiacal? Si quieres que te lo comparta, mándame un mensaje de WhatsApp al 2299-608781 y te hago llegar qué platillo mexicano eres según tu signo. Así que de una vez me envías tu mensaje al 2299-608781 y yo con mucho gusto te hago llegar ¿qué platillo mexicano eres de acuerdo a tu signo zodiacal? Voy con música. Soy Susan Platas. Estás en el Morning Show de Ya FM.

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1: 9:31.

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2: Ok, vamos a finalizar entonces con la última parte de los horóscopos. Gracias a los que me están enviando, que sí he sido muy atinada en cada uno de los platillos mexicanos de acuerdo a tu signo zodiacal. Así que vámonos con Sagitario. Porque Sagitario, tú serías una torta. Una torta, Sagitario. Aventurero, atrevido, divertido y listo para la fiesta, Sagitario. Sí eres, ¿eh? Una torta de jamón con queso como la del Chavo, ¿no? Capricornio, Capricornio. Híjole, yo soy Capricornio, ¿eh? Eres un pozole, Capricornio. Clásico, indispensable, trabajador, tradicional y el pilar de cualquier celebración seria. Bueno, a lo mejor no tan seria, pero sí de cualquier celebración. Así está, Capricornio pozole. Acuario, tú serías un pambazo, pero un pambazo jarocho, hijo, no cualquier pambazo. Original, diferente, rompes esquemas y llamas la atención por tu creatividad, Acuario. Y Piscis, Piscis, tú serías un tamal, emocional, soñador y además conectado con la tradición, pero sobre todo muy apapachadores. Ay, ya se me antojó un tamal. Un tamal de elote es mi favorito. O el de fresa, o el de rajas. Ay, ya se me antojaron todos. Bueno, pues ahí está, gracias. Aries, recuerda, eres un elote. Tauro, eres mole. Géminis, eres una quesadilla. Cáncer, eres caldo de gallina. Leo, eres chile en nogada. Virgo, eres una tostada. Libra, eres un chilaquil o los chilaquiles. Escorpio, eres las enchiladas muy picantes. Sagitario, eres una torta. Capricornio, eres el pozole. Acuario, eres el pambazo. Y Piscis, el tamal, ¿ok? Ay, qué rico, se me antojó. ¿Se me antojó? Sí, ustedes quieren conocer y a detalle cada uno de sus signos. Con mucho gusto, yo se los comparto, solo mándame un mensaje al 2299-60-8781. Te hago llegar tu signo, ¿va? Tu horóscopo de qué platillo mexicano eres según tu signo zodiacal. Así que, pues ya, con eso. Oye, y ahorita estamos escuchando de fondo algo muy mexicano. Oh, ya sé. Pero hablando de mexicano y hablando de, no sé cómo decirlo, de, pues, talentos también mexicanos. Ay, ahí te va esto, ¿eh? Ay, sí, te va. Mira nada más. 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
0: 9:45.
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1: Las 9:53, 9:53 de la mañana. Oigan, manden sus reportes viales porque me están diciendo que aún sigue la lluvia. Pero en otros lados me están diciendo que ya hay sol y calor y demás. Entonces ya no sé dónde andan ustedes. Mándenme sus reportes viales al 2299-608781, ¿ok? Dice, saludos para Joana y para Camila. Saludos, Joana y Camila. O sea que no están, no fueron a la escuela, no fueron a trabajar. ¡Nada! Saludos a mi querido Jair. Hasta Vancouver. Hola, dice, yo soy un tamal de Piscis. Ya está, saludos. Oye, por acá dice, yo sí soy el caldo de pollo y aparte amo el caldo de pollo. Ay, qué lindo. Dice, nublado y soleado por la carretera federal Veracruz-Jalapa. Entonces, quiero saber si ustedes en sus reportes ahorita donde andan, ¿está lloviendo o está soleado ya? ¿Por dónde me están escuchando? 2299-60-8781. Y también mis amigos, mira, aquí me dijeron en la carretera Veracruz-Jalapa, pero mis amigos de Jalapa, Córdoba, Orizaba, Huatusco, Fortín, ¿cómo está ahí la zona? Porque seguramente también zona montañosa, nubladín ahorita, ¿o cómo está? Aquí en el puerto de Veracruz, en la zona de Boca del Río, Antón Lizardo, cuéntenme cómo anda todo. Reportes viales al 2299-608781. Mira, acá por la universidad dice, ok, está brisando y poco tráfico, o sea que es por Urano, en Urano, porque me pone aquí el nombre de la universidad. Ahí está, por Urano, anda lloviznando todavía o brisando. Acá en el Cortijo se acaba de quitar la lluvia. Ah, muchas gracias, Oscarín. En Costa Verde sí está lloviznando. Ah, muchas gracias, Rosalinda. Saludos. Acá en la zona norte está nublado y una ligera brisa. Ay, qué rico. Así los días me encantan. Hola, saludos. Dice, ando por... Ok. Espérate. ¿Cómo se llama ahí Ruiz Cortines? Es que no puedo decir la tienda. Ya. Ok, pero por la zona de Ruiz Cortines, ahí... Dice, tengan cuidado porque están muy resbalosas las calles, no anden rápido. Ok, ya sé por dónde estás. Por el Ilustre, por esa zona. Ahí. ¡Ah, muy bien! ¡Gracias! Muchas gracias por tu reporte. No anden rápido, dice. Pero no me pones nombre. Ponme tu nombre, amigo mío. Porque ya vi su foto, pero no tiene nombre. Bueno, dice, nosotros estamos aquí en el centro y está la lluvia. Como que viene y va. Saludos. Gracias, Wendy. Pues ahí está, les digo que sí está muy loco el clima, ¿no? Hola, me encantan los sinónimos de llovizna, brisa, pringando, ya sé, está buenísimo, ¿verdad? Costa Verde, brisando, dice Iván. Gracias, Iván. Oh, pues mira, ganas de café con pan no faltan, hijo. Uno quiere armar la dieta y no. Ahora, ya que me mandaron sus reportes... Ahora mándenme si van a hacer noche mexicana o no, nada más para que me antojen. Sí, ¿a poco no? Pues no, oye, ya de plano. Ah, se me está antojando. ¿Un pozole? ¿Tacos dorados? Díganme qué van a hacer de noche mexicana. Oye, lo que sí quiero platicarles...
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1: Las 10 de la mañana con 5 minutos. 10 de la mañana con 5 minutos en el Morning Show de Ya FM. Oigan, pues justamente déjenme decirles algo. Porque bueno, pues ustedes saben, ya es 15 de septiembre. ¿Y qué creen? Ahí les va, ahí les va, ahí les va, ahí les va. Para aquellos que pues están aquí ya conectados conmigo, que ya saben qué onda, les voy a contar lo siguiente. Resulta que seguirán las lluvias. Oh, sí, seguirán las lluvias, ¿ok? Chécate, esta mañana todavía, para aquellos que me estaban mandando sus reportes viales, muchas gracias. Desde Jalapa dice, acá está lloviendo, en partes muy fuerte, dice el taxi XL1765. Gracias, saludos. Dice, hola, buenos días, Susan, saludos, saludos, ¿cómo estás? No sé si es el taxi 9478. Dice, también por acá, por la zona de Díaz Mirón, está el Chipi Chipi. Ah, ya vi. Claro, estás ahí por una plaza que está en, ahí en Díaz Mirón, ¿verdad? Un súper que hay por ahí. Ándale, muchas gracias. Pues ahí están los reportes. Chécate nada más cómo va a estar el pronóstico. Esta mañana, pues seguirá la lluvia, pero al mediodía se prevé que ya esté un ambiente bastante caluroso la mañana del día de hoy. Sí, así lo informaron en el Centro Hidrometeorológico de la Comisión Nacional del Agua. Precisaron que anoche cayeron 22 milímetros de lluvia y se espera que en las próximas horas pues siga la probabilidad de lluvias, aunque por la tarde ya tendremos condiciones más despejadas y además pues lluvias aisladas que podrían presentarse hoy por la noche. Así que, o sea, ya casi según, después del mediodía dejará de llover. Precisó que precisamente después del mediodía de mañana miércoles aumenta la probabilidad de lluvias hacia el jueves, ok, mañana miércoles. Así que miércoles y jueves aumenta el potencial de las lluvias, pero hoy martes, ok, sí tendremos un ambiente caluroso con una sensación térmica llegando a los 40 grados. Así que habrá calor por la tarde y muy seguramente esto se va a empezar a despejar a partir del mediodía de hoy martes. Por eso es que aún todavía presentamos lluvias, pero a partir del mediodía se disipa toda esta nubosidad y entra calor. Ándale, pues para los que van a dar el grito y demás, van a ser noche mexicana, les va a caer impactante esto porque va a estar despejado. Me puedes mandar saludos para Alex y a mi papá Alejandro. Saludos, ahí están los saludos con mucho gusto para Alex y para Alejandro. Muchas gracias. Hola, en Dos Lomas dice nada de lluvia. Atentamente, María. Saludos. ¿Cómo estás, Mari? Gracias, en Dos Lomas nos escuchan. Qué lindos. Muchas gracias por los mensajes. Por acá, por el aeropuerto Chipi Chipi. Pues sí, todavía, ¿verdad? Gracias, amigos, por estar en contacto conmigo. Hola, Susan. Dice, ya vi que fallo, sí falla. Algo de Queen. Ok, claro, ya en unos días viene por acá Fallo con nosotros, ¿va? Algo de Queen. Uy, estás bien retro. Acuérdate que los fines de semana son de JFM Retro Weekend. Y se pone muy bueno y escuchas a Queen y todo lo retro. No, hombre, se pone impactante. El fin de semana, así que todo el día, sábado y domingo, se pone buenísimo, ¿eh? El JFM Retro Weekend. Y también antes del morning, en las JFM Retro Morning, así se llama, por las mañanas, también escuchas canciones bien retro y padrísimas. Hace rato venía escuchando algo de Caifanes. No, buenísimo. Oigan, gracias a ustedes por sus mensajes. 2299-608781. Soy Susan Platas. Me quedo contigo hasta las 11 de la mañana. Estás en el Morning Show de Ya FM.

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1: 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Esta canción me la pidió Oscarín, así que tú también envíame tu mensaje al 2299-60-8781. Estás en el Morning Show de Ya FM.

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2: 10:33.

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1: Oigan, ahora sí se armó la rebambaramba. Se armó lo bueno, bueno de la Casa de los Famosos. Oye, no saben. Vayan a nuestro portal en www.ya.fm. Les he dejado el video. Yo no sé qué van a hacer, ¿eh? Los han dejado sin dinero para comida. O sea, chécate nada más. La próxima semana no tendrán comida dentro de la Casa de los Famosos. Y es que esto pasó en la subasta anoche, que se llevó a cabo esta dinámica en donde en la Casa de los Famosos hacen una subasta por el presupuesto para la siguiente semana, donde pues ellos apuestan con tal de llevarse la salvación para no estar nominados. ¿Cuánto dinero, cuánto porcentaje del 100% de lo que tienen para comprar víveres, para comprar comida, pues quieren apostar? Y resulta que Mariana Ochoa, Ernesto La Guardia, Gema y el S. Pérez entraron a la subasta anoche. Y ya todos reunidos, pues Mariana Ochoa inició con el 20% del presupuesto. De ahí empezaron a pujar. Gema ofrece el 50% y Ernesto no se quedó así, ofreció el 55%, pero Gema volvió a apostar 60%. Y así se fueron hasta que el S. Pérez apostó el 95% del presupuesto. Imagínate, o sea, no van a tener dinero. Y Gema cerró para llevarse la salvación con el 100% del presupuesto. O sea, ella apostó todo el dinero, todo, con tal de ser la salvada. Compró su inmunidad y los dejó sin comida. No. Todo el video completo y aparte las reacciones de Cynthia Clitbo, de Jair, que estaban enojadísimos. Pues es que imagínate, o sea, dejarlos sin comida una semana. Entiendo que tienen dinámicas en donde pueden comer y demás, pero no es lo mismo a que tengas disponible, pues cuando el momento en el que tienes hambre, desayuno, almuerzo y cena, a que solamente en las dinámicas donde les dan comida puedan comer, valga la redundancia, ¿verdad? Esto se va a poner cardíaco, así que toda la información ya la tienes en el portal www.ya.fm. Y desde ahí, bueno, pues tú déjame tus comentarios. ¿Ustedes siguen a la Casa de los Famosos? Y si no, yo creo que seguramente de esto ya se enteraron. Porque ya una dejarlo sin comer toda una semana va a estar cardíaco. ¿Cómo la van a pasar? No creo que muy agradable, ¿verdad? 2299-60-8781, los mensajes de WhatsApp. Regreso para leer todos y cada uno de los comentarios. Voy con Dana y Belinda. Esto es Dolce Vita, qué buena canción. Y la escuchas en el Morning Show de Ya FM.

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2: 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No, hombre, ya me vi, hijo. 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Oigan, por cierto, gracias por haberme acompañado el día de hoy. Soy Susan Platas y les agradezco que este martes 15 de septiembre hayan estado conmigo platicando. Mañana en punto de las 7 de la mañana. Sí, mañana a las 7 de la mañana yo los espero en vivo y en directo desde la cabina del 102.9. Así que mañana nos escuchamos para los que tengan que trabajar temprano. Aquí vamos a andar conectados con ustedes, ¿ok? Gracias, se quedan con el buen Byron hasta las 3 de la tarde. Así que a seguir disfrutando de la programación impactante de Ya FM. Soy Susan Platas, nos escuchamos mañana. Esto fue el Morning Show de Ya FM. Bye, bye.

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2: Este martes, en la zona conurbada Veracruz-Boca del Río, se pronostica una temperatura máxima de 33 grados Celsius, un índice de calor de 38 a 40 grados Celsius, humedad del 70%, el viento del suroeste de 7 kilómetros por hora y del noroeste de 25 a 35 kilómetros por hora por la tarde. Esta noche de martes 15 de septiembre podría haber buenas condiciones del tiempo durante los festejos patrios y después de la medianoche podría registrarse lluvia. Para mañana miércoles, después del mediodía, aumenta el potencial de lluvias por un canal de baja presión. El jueves también aumenta el potencial de lluvias con acumulados de 5 a 25 milímetros en la noche, incluso con acumulados superiores durante la madrugada del jueves. Se recomienda estar atentos de las actualizaciones del pronóstico del tiempo a través de XEU. Los camiones del servicio Ulúa ampliarán su horario durante esta noche de martes 15 de septiembre, mientras que el servicio nocturno a través de la unidad 102 operará como diariamente lo hace. De acuerdo con lo informado por el gobierno de Veracruz, el servicio normal estará disponible hasta la 1 de la madrugada del miércoles 16 de septiembre, con el objetivo de facilitar el regreso de quienes participen en las celebraciones patrias. La ampliación del horario se realizará durante esta noche y madrugada de mañana miércoles 16, cuando se espera una mayor concentración de personas, en tanto que la unidad 102 que recorre la ruta diseñada principalmente para apoyar a los trabajadores nocturnos y personas que se trasladan por la zona hotelera de Veracruz Boca del Río funcionará desde las 10:30 de la noche a las 6 de la mañana.
0: Nacional.
2: La presidenta de México, Claudia Sheinbaum, encabezará este martes 15 de septiembre la ceremonia del Grito de Independencia, una de las principales celebraciones patrias de México, desde el balcón central de Palacio Nacional. El acto se realizará frente a la multitud que se congregará en la Plaza de la Constitución, conocida como el Zócalo. La ceremonia está prevista para las 10 de la noche con 50 minutos, momento en que la presidenta saldrá al balcón de Palacio Nacional para encabezar la tradicional arenga. Después del grito, continúa la celebración en el Zócalo con un espectáculo de pirotecnia. El espectáculo confirmado estará a cargo del grupo Intocable.
0: Deportes.
2: Real Madrid se enfrentará al Elche el día de hoy a la 1:30 de la tarde, en duelo correspondiente a la jornada 6 de la Liga de España. Consulte esta y más información en xeudeportes.mx y, por supuesto, en nuestro portal de internet www.xeu.mx. Mi nombre es Alexandra Burch. Que tenga una excelente mañana de martes.
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Veracruz. Buenos días, Veracruz, dime cómo estás tú. 11 de la mañana con 18 minutos. Una madrugada tormentosa, mañana acuosa. Hoy no hubo ulúa, hoy hubo ferris. ¿Cómo están en este rico previo a la víspera del grito de independencia? Acuérdense de dormirse temprano el día de hoy o Miguel Hidalgo no les va a traer nada. El camino del viento. Oye, mucha gente. Oye, hoy se, ayer me decía, oye, mañana se trabaja. Yo, güey, el festival es el 16, hijo. O sea, no hay nada más mexicano que querer agarrar un puente de un día, convertirlo en una semana. Hoy, para conmemorar nuestro bello grito de independencia, cosas muy mexicanas, solo que el mexicano hace, que muchos países de Latinoamérica también hacen, ¿no? Pero, ¿qué es de mexicanos hacer tal cosa? Buenas y malas, porque sí somos claroscuros. 11:19, Byron Zamora es mi nombre, contigo hasta las 3 de la tarde. El WhatsApp de cabina 2299-608781. Además de que nos encuentras en redes sociales como arroba ya FM Veracruz. Por supuesto, gracias por escucharme en tu radio estereo bocina, en tu Alexa, en tu tablet, iPhone, smartphone, iPad, en tu celular cacahuatito, en el portal www.ya.fm, en cualquier parte del universo. Y hoy vamos a hacer todo lo posible para que la pasemos muy bien, porque el día de ayer, bueno, fue el día del trabajador de la radio, televisión y telecomunicaciones. Y hoy, pues, a seguir celebrando. ¿Cómo? Disfrutando y comunicando, entreteniendo y haciéndonos mutuamente compañía. Cuéntame cómo te fue con esta mañana tormentosa. Cuéntame también, por supuesto, ¿qué harás el día de hoy? ¿Te van a dar descanso mañana, mediodía, entras tarde, más temprano o de plano normal como tu servidor? Eso y más, dímelo al 2299-608781. Claro que puedes comunicarte a través de las redes sociales, arroba ya FM Veracruz. Y te repito, el WhatsApp 2299-608781. Si andas como muy patriota, con tu playera de la selección, con tus listoncitos en el cabello, si eres mujer, si andas ya con tu banderita pintada en la mejilla, muéstramela, presúmela, mándame una fotito. Y también, como siempre les pido, demuéstrame qué andas haciendo mientras me escuchas. Te andas toqueteando, andas en la vendimia, andas comprando, andas surtiendo el negocio, ya estás por cerrar el negocio, estás en tu taller, estás en la oficina Godín. Todo eso y más, muéstramelo, por favor. Quiero saber qué están haciendo. Ustedes ya saben que ando aquí en la cabina contigo hasta las 3 de la tarde. Y les voy a hacer un llamado de emergencia. Necesito el apoyo de la gente que me esté escuchando. Me quedaron mal con un business. En la próxima intervención te digo, necesito de su apoyo. Me quedaron mal con un mandado y me super archi recontra urge. Así que si alguien conoce a alguien que haga playeras estampadas, necesito que me manden su contacto, porque me quedaron mal y no quiero que me regañen el día de hoy. Yo estoy harto de que me regañen. Este 2026, entre cuestiones de gastos de último minuto y regaños, ya estoy harto. Comienzo con la música de Blue Son, J Balvin, Godzilla, 11:21, papá. Así que sube el volumen, que todos sepan que en este martes de No Te Cases Ni Te Embaraces, escuchas a Byron en Ya FM.

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2: Bueno, dime cosas que solo hacemos los mexicanos. Y tal vez uno que otro país latinoamericano, pero mexicano que se respeta siempre hace qué. El mexicano es experto de buscarle o darle la vuelta a las situaciones más horribles. 2299-608781, saludos para Gaby y para aquí. Buenos días, Byron, ¿cómo estás? ¿Cómo puedo conseguir accesos para decir gracias a mi tía Gaby que me trajo el desayuno ahí de Panadería de la Luna para que mantenga mi silueta fitness? Le puso en lugar de harina el pambazo, le puso proteína. ¿Cómo puedo hacer? Bueno, simplemente no dejes de escucharlo, mi amor. Tienes que registrarse en el portal, mi amor. Me manda tus datos, ya te he dicho. Ahorita te explico bien la dinámica una vez más al aire. Saludos para acá. Dice, ay, se me perdió. Buenos días, Byron, ¿cómo estás? Muy bien, mi Oscar. Feliz, contento, emocionado de esta víspera de Noche Patria para que mañana me traiga algo José María de Morelos y Pavón. Saludos a la familia Araquira Cadenas. Byron Puente, hoy y mañana, no hombre, ya a mí, ¿quién como tú? ¿Qué ganas de ser maestro?
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2: Entre festivos, puentes, vacaciones. Y que ganan como 50 mil pesos al mes.
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2: Byron desde Orizaba, desde Mexicanos Maestros, tomarse el puente lunes, martes, miércoles sin clases.
4: Quisiera saber qué.
2: Ya el jueves con calma hacemos la mañanita mexicana. Oye, sí, la clásica, ¿no? Hoy, las escuelas que tuvieron clases, porque mañana es el festivo oficial, se le llevan suave. Oye, si hicimos la kermés patria y ya con esa cábula, nomás dan clases mediodía. No sé si es primaria de 8 a 10, 10 y media. Y di la kermesita, y 12. Vámonos, Ricky.
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2: Digo, si es que no fueron descarados y tomaron el día y que la verdad hablo desde mi más remoto rincón de envidioso. Saludos, Byron, desde la casa del auto. Bendiciones, Byron. Byron, los maestros agarraron hoy y mañana. Es de mexicanos flojos. Dice Byron, los Zulú ahora sí era como su nombre, rodeado de agua. No, hombre, los Zulú aparecían ferris, me cae, pero sí estuvo potente la lluvia. Dice, es de mexicanos ponerse hasta loco de pedo. Con cualquier excusa, ¿verdad? El mexicano es experto en que no importa si es una boda, unos 15 años, un cumpleaños, un divorcio, una comunión, un bautizo, hasta un velorio, cualquier motivo de reunión, lo termina convirtiendo en una guarapeta épica y sensacional. ¿A poco no lo sabe? Es de mexicanos. Papi, eso de que, oye, loco, viene el bautizo de mi niño. Ah, sí, sí, sí. Ah, sí, es a las 12 del día, dominguito, algo tranqui, claro. Ya como a las 12, ya la misa, todo, y el bolo, jijiji, jajaja. Están en el saloncito o la casa, tití, desayunando. Bueno, desayunando, comiendo. Y ya como a las, eso fue la 1, y ya a las 3, ese compadre, hace falta algo, ¿no? Pues acá no compré nada, pero si quieren hacemos la cópela mágicamente. Compran cerveza como si fuera la última fiesta de su vida, Padre Santo, en el bautizo del niño. Y la mamá, ay, gordo, ya van a empezar. Ay, nomás algo con los compadres, mi vida. Mexicano que se respeta, cualquier reunión la termina convirtiendo en una guarapeta. Byron, buenas tardes. Como ama de casa, es que pusiste ala. Como ama de casa, no tengo descanso. Ay, ay, claro que sí tienes descanso, bebé. Ya me imagino cuando te paras, oye, gorda, que no, hoy no voy a guisar, me vale más. Y ya el machín te lleva a pasear, porque tampoco se tiren al piso, ¿eh? Ya no es como antes. Antes sí, las amas de casa, Dios mío, qué madrina. Ahora las amas de casa, ¿cuándo van a permitir que el marido llegue? Gorda, tengo hambre, dando unas tortillas a mano. No, hombre, te meten una cachetiza las mujeres de ahora. Cuando antes, papá, yo me acuerdo que mi abuelo llegaba y si no estaba chillando, no estaban chillando las de harina, otra cosa chilla. Ahora es el hombre el que chilla. Dice Byron, mexicano que se respeta es capaz de hacer amigos en cualquier lugar o país y somos de los países más amados en el mundo, ¿eh? Tenemos un audio, escuchamos fuerte y claro.
4: Yo, mi Byron, saludos, mi coqueto. Aquí andamos escuchándote, papo. A ver si puedes tirarte la rolita de Perlas Negras, por favor.
2: Perlas Negras con Red Bull. Byron, no tengo outfit para la noche mexicana en casa de mi novia. Tengo que usar la vieja confiable. La camisa del mundial nunca falla, bebé. Byron, dicen para el desempase y pues, así clásico. Ya se llevan, no sé, por persona dos cartones de cuartitos. Ya, dos cartones. Y eso. Ah, su compadre, hace falta un desempase, ¿no? Un pomito entre los cinco nomás. Sí, terminan comprando cuatro botellas más. Es lo más hermoso. Excelente mañana, mi Byron. Un fuerte abrazo. Gracias, caminante. Dice el Byron que se respeta, te pone algo de Queen. El jueves, con gusto, mi hermano. El jueves, con gusto. 18 minutos para que las 12 del día. Vamos con esto de Shakira. Me enamoré. Así suena en Ya FM 102.9, baby.

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0: Bueno, es muy de mexicanos.
1: Dicen que yo estaba cayendo.
0: Que en nuestra casa tengamos la bolsa madre, la bolsa reina, la diosa de las bolsas. Una bolsa que guarda a otras bolsas de igual, mayor o menor tamaño. ¿Por qué decidimos usar esa bolsa? No sé. ¿Hay un parámetro? Lo dudo. Hogar mexicano que se respeta, sabe que tiene que tener esta. Es muy de mexicanos, bebé. Más de los hombres, buscar cualquier momento para meter el albur sucio. Dice Byron, es de mexicanos poder comerse un atascadón de comida en la cena, pero si comemos sandía, nos hace daño. Oye, no, sandía, te cae pesada en la noche. Oye, te acabas de meter 9 tacos con copia de maciza con cuerito y 2 coconas, no chifles. Cosas de mexicano. Ah, mira, aquí me lo pusieron. La bolsa llena de bolsas que ocupamos para la basura. Echarle agua al shampoo para que no se desperdicie nada. Y este me gusta porque sí, tener un abuelo que se agarró a machetados con el diablo en el cerro. O mínimo, que vio algo sobrenatural. Siempre, siempre. Es de mexicanos, Byron, voltear a ambos lados a pesar de que la calle sea de un solo sentido, porque no hace falta el neandertal que se venga en sentido contrario. Claro, la clásica dice, ¿para qué volteas a los dos? Es a la derecha. No, papi, no eres de México, no lo entenderías, dijera el Joker.
1: La segunda, güey.
0: Es muy de mexicanos, hoy, vestirte como mexicano, que eso me da risa, ¿no? Mucha gente se burla. Bueno, estamos de acuerdo, lo que pasa... Es que, bueno, siempre he dicho que tenemos una cultura maravillosa, unas tradiciones hermosas, a diferencia de otros países, sobre todo estos de primer mundo que tanto presumen, como que, lo siento un poco insipidones, tal vez porque me falta empaparme más, pero papi, no hay nada más mexicano que hoy ponerte tu bigote. O sea, no, hombre, nos están encasillando, el mexicano no usa el zarape, el sombrero. Hoy todo mundo va a traer su sombrero, el zarape, se van a vestir de indito, de revolucionario, aunque sea independencia no 20 de noviembre. O sea, hoy todo mundo va a andar muy mexicano. Así que bueno, ¿qué no puede faltar en tu noche mexicana si vas a celebrar con tus amigos o restaurante antro que va a celebrar la noche muy mexicano? ¿Qué no puede faltar, bebé? Pues antojitos mexicanos. Los leo en la próxima intervención. 2299-608781. Cosas muy de mexicanos. Dímelo al WhatsApp de cabina. Y esto es Ya FM 102.9.

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Tones and I, Dance Monkey. 12 del día, 29 minutos a través de Ya FM 102.9. No importa. Es muy de mexicanos que fiesta infantil termine convirtiéndose en una rumbota épica. Sí, claro. Es muy de mexicanos que nos odiamos, detestamos a los corruptos. Pero también es muy de mexicanos que queremos que el tránsito sí nos haga el paro y acepte la mordida y no nos ponga la multa. Es de mexicanos ir al volante manejando y doblar sin poner intermitente. No, hombre, ese es del mexicano estrúpido. Y sí, hay que recordar al mexicano promedio que si pones tus direccionales para doblar o intermitentes para ir buscando algo o avisar que te vas a detener o estás detenido, no te afecta en tu recibo de luz. Bueno, soy el Peter. Es muy de mexicanos nacer en México. Mira, leo el mensaje porque no, yo no soy gacho. Pero solo evidenció el buen Pedro para que se den cuenta ese nivel de humor que ni Franco Escamilla, ni Polo Polo, ni Teo González juntos podían llegar. El taxista 2017, Bolsón de Perico. Papi, por eso tachan al taxista de malandro delincuente. Acuérdate qué le pasó al vato que amenazó con la pistola. Ay, no, yo no era. Ay, sintió la vibra. Por eso, mira, pase amor. Yo puro pase amor, viejo. Es muy de mexicanos. Mexicano chafa. Es muy de mexicano chafa que no le gusta el tequila. Pero es muy de mexicano orgulloso, aunque no te guste el tequila y estás en otro país, te dicen, ¡ah, mexicano, tequila! Y tú, ¡sí, me encanta! Y tú, ¡guácala ya! Saludos, bella Lisbeth, bebé de luz, me tienes abandonado. Bendiciones, bebé. Es muy de mexicanos quejarnos de que suben la gasolina, pero no decimos nada cuando sube la caguama. Es muy de mexicanos quejarnos en hacer la cola para un papeleo, un documento o el seguro. Pero, pues, es muy de mexicanos no decir nada cuando es una cola para ir a un concierto o a entrar a un antro de moda. Es muy de mexicanos vivir las luchas libres. No, hombre. Yo creo que es el deporte por excelencia que refleja más la pasión del mexicano. Aparte, es un deporte que te permite irte a expresar. Y los mismos luchadores aceptan que son esa esponja que va a recibir o su cariño o la mentada de madre de la gente. O sea, en la lucha libre no hay más, no hay punto medio. Es tipo el América, lo odias o lo amas. Así es la lucha libre. Eres team rudo, team técnico, bye. No importa si es de luchador enano, luchadora, luchador gay, no importa. Eres rudo y eres amante de los rudos, lo amas. Eres rudo y es técnico, lo vas a odiar. Así pelee muy bien o no. Es muy de mexicano cerrar las calles cuando no hay luz. No, hombre, cállate de la boca, pobrecita la gente de Torrentes, la más cuatro, hombre. Ojalá se resuelva muy pronto. Si ya se resolvió, que ya no pase mayores y le metan una buena, pues, atención a esa zona, porque debe ser horrible. Es muy de mexicanos en Veracruz que llueve tantito y se inunda. Ay, mis calles jarochas. Es que esa es la tierra reclamando el mar que hemos espantado. Bye, buenas tardes, muy de mexicanos. Revolver detergente con detergente. Ah, detergente de marca con uno de chafa. Así cuando los hijos adolescentes usen, no desperdicien detergente caro. No, es muy de mexicanos, bebé. Hacer nuestro menjurje inventado de químicos, jabones en polvo, que líquidos de tal marca, tal corriente, los juntas para lavar el baño o lavar la ropa y si no tienes cuidado terminas intoxicado. Es muy de mexicano cerrar la calle para hacer fiestas sin pedir permiso. No, hombre, es lo mejor del mundo, padrino. Y ya con esto me voy. Es muy de mexicanos agarrar, curarse la cruda y terminar conectándola otra vez. No, nomás voy un rato a curármela. No, hijo, no salgas. Quédate en casa, tómate un suero, bebe agua, toma un baño, recuéstate. Porque eso, no, voy a ver a la flota, nada más quiero unas dos micheladas para curarme, estabilizarme y ya. Papi, la vas a prender. Chipo que se calienta, chipo que no tiene límites. Vamos con musiquita, vamos con esto de Russian con Alejandra. Se llama Pongo, 12:34 de la tarde. Yo soy Byron y esto es Ya FM.

0: 12 del día con 40 minutos. Seguimos platicando cosas muy de mexicanos a través del 2299-608781. Y también coméntame cosas que no pueden faltar en esta fiesta, en esta noche mexicana, donde hoy sí no queremos probar ni un baguette. No queremos, no es croissant, hoy sí queremos un cuernito relleno. No queremos un croissant de Nutella con pistache, hoy queremos un cuernito de jamón con queso. Hoy no quieres una pizza, una pasta, una hamburger, hoy quieres taquito, tostada de pata, papá. Uf, 12 del día, 41 minutos, cuéntame cosas muy de mexicanos, ese mexicanos. Tal cosa, y también lo que no puede faltar en tu noche mexicana, porque digan lo que me digan, pero es la excusa perfecta para agarrar la rumbota y disfrutar aquellos que mañana van a descansar, mientras tanto gente como yo, que somos muy mexicanos y queremos que este país siga avanzando. Mañana vendremos a trabajar, me dieron el día, dije no jefe, no puedo. Ya son muchos flojos, tenemos que haber gente responsable. Oye, por cierto, saludos para el buen Krusty de Lírica Urbana, que anda escuchando, aparentemente aprovechando, robando de mis impuestos. Saludos para toda la banda del Ayuntamiento de Veracruz, en particular para el buen Raimundo, pero que le manda saludos a Paola, Caro, Suset, Jackie y Daniela. Oye, pura dama, ¿eh? ¿Alguna soltera? ¿Alguna ahí? ¿Alguna que esté ahí? Que use tangamandapio. Nada, nada. Y en particular a la más femenina y sexy del grupo, Uziel. Ah, chinga. O sea, Uziel no es... No, ¿cómo? Uziel es exótico. O sea, Uziel es de los que va a bailar al antro y cuando escucha esta rola se alborota. Saludos para ti, mi estimado Krusty, y a toda la flota del Ayuntamiento de Veracruz, también Boca del Río, Medellín, para que no se me pongan celosos, y a toda la flota que me estén escuchando en diferentes municipios a través del 102.9 ya FM Veracruz. Rápidamente, presta mucha atención porque el tiempo apremia y es momento que te recuerde la forma en que puedes ganar, participar por los accesos de Piratas contra Venados. ¿Cuándo será este partido? Este viernes, papá, 18 de septiembre, así como lo escuchas. Voy a poner un fondo chido de artistas de nivel.
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0: Saludos para Capo, Akira, Baby King, Magaña. Los originales. 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Apoya a los Piratas de Veracruz versus Venados de Yucatán. 12:44, vamos con música. Esto a cargo de Bizarrap con el Big Boss, el Cangri. Esto es la sesión 66, que sigo insistiendo que esta debió ser la canción del Mundial. Pero bueno, sube el volumen a ya FM 102.9, baby.

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0: Rosalía Despechá, continuamos con más a través de 102.9 Ya FM Veracruz.
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0: Una de la tarde, 3 minutos. Esto es Ya FM 102.9. Claro que puedes comunicarte en las redes sociales, arroba Ya FM Veracruz, y también de igual manera desde el portal www.ya.fm. Ahí estaremos en contacto. 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
0: 1:05 de la tarde, 1:05. Oye, mi gente bonita, bueno, dime cosas que no pueden faltar en tu noche.

0: mexicana. Dime cosas que no pueden faltar. Aguas frescas. Aguas frescas no pueden faltar para aquel que no tome. Tequila, aunque no seas tequilero, hoy mágicamente todos tomamos tequila, aunque sea un shot. Hoy, aunque el menos tequilero, hoy le tiene que entrar mínimo a un shot de tequila. Y hoy nada, de que hoy una pizza, una hamburguesa, un jocho, una pasta, no, bebé, no te equivoques. Hoy toca mole, hoy toca tostada de pata, antojitos típicos de nuestro país, tlacoyos, huaraches, enchiladas, chilaquiles. Pero yo creo, ojo, si me das a elegir un platillo que signifique mes patrio, pozole. Para mí, el platillo por excelencia de la noche mexicana no es la tostada de pata, no es el tlacoyo, no es el sope, el huarache, el pozole. Para mí, es el pozole. Aquí la pregunta del millón es... ¿De puerco? ¿De pollo? ¿De marisco? ¿Rojo, verde o blanco? Ah, a ver, dime cuál es tu pozole por excelencia favorito. ¿El que hace tu abuelita? ¿El que hace la mamá de tu amante? Tenemos unos mensajitos que llegan, tenemos aquel audio de buen Alex, te leo, mi hermano, te escucho.
1: Celebramos con el grito.
0: Ay, es que... A ver, ahora sí, porque creo que me metí en la transmisión de línea.
2: Cosas de mexicano, gane o pierda la selección, se agarra la borrachera.
0: Cosas de mexicano, gana o pierda la selección, claro que se celebra, mi hermano. Se bebe por la victoria y se bebe para pasar el trago amargo de la derrota. Byron, es de mexicanos el mal del puerco, papi. Irte a esconder ahí en la empresa, irte a la bodega, ya después de la comida y tirarte un sueñito de 20 minutitos mínimo. Es de mexicano ser chismoso. No, somos chismosos, somos comunicativos.
3: Y hoy tengo evento de Úrsulo Galván allá por Chachalac, camarito.
0: Mira.
3: Voy a llevar de comida pozole, que prefiero con patitas de puerco, papo. Tacos de guiso, llevo carnitas, rajas con pollo, llevo picadillo, res a la mexicana, papa con chorizo y asadura.
0: Quiero pensar, mi querido coqueto, que estás guardándome un poco de asadura porque mañana que venga yo a trabajar, pues me vas a mandar un lonchecito para celebrar que estamos trabajando. Quiero pensar, ¿no? ¿Yo? Saludos para acá. Mira, gracias a mi gente bonita que me apoya en mi video que subí a mis redes sociales. Byron, ¿qué te va a dar el día? De saludos, bendiciones, mi Byron. El día me va a dar, pero... más chance. Byron, saludos. Es muy de mexicanos que no me agarre la app de Ya FM. Ay, de veras, yo lo acabo de sintonizar. Fue la que se metió ahorita. Qué raro, ¿no?
2: Byron, el pozole que hace mi esposa, ya lo hizo para la noche. Rojo de costilla.
0: Byron, de cerdo, rojo y con salsa macha, para que amasice, ¿verdad?
4: Hola, hola, buena tarde. Yo soy más partidaria del pozole rojo con carnita de puerco en combinación con pollo. Sabe delicioso.
0: Una vez probé, saludos al mapache, a mi querida Nayeli y su señora esposa, probé que ellos hacían uno de pollo, res y puerco. Y dije al principio, ¿qué batidero es eso? Porque pusieron a vender pozole, ¿no? Y a ver, véndeme un litro para probar, para hacerte el gasto. Oye, estaba bueno. O sea, ojo. No voy a decir que era el mejor del mundo, pero estaba bueno porque esperaba nada y me sorprendió, la verdad, la combinación. Me mandan aquí fotito, mira, un pozolazo, ya están. ¡Qué delicia! Ya están ahí en la guisadera. Saludos para ellos. No me ponen su nombre. Casi listo. Falta el menjurje rojo. Pura patita de cerdo. Me encanta. Dice Byron, de puerco rojo, ya sabes que el pozole es como el sexo, mis hermanos. Por si no se ve, el pozole es como el sexo. Mientras más puerco, mejor. Buena música, ahorita los leo al 2299-60-8781. Me sorprende que nadie ha mandado, porque ya vi uno de pozole blanco, la mayoría es rojo, nadie ha puesto del verde. Soy el único talentado que le gusta el de pozole verde, pero bueno. Vamos con esto de El Bo, para que se vayan motivando. Algo de reggaetón mexa, 1:10, cuando no era cantante. Byron es mi nombre. Esto es Ya FM 102.9.

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4: Y es que si somos en Ya FM, sin tantos ir y sin tantos choros, aquí no hay máscaras, aquí no fingimos. Aquí somos por y para la flota, papá. Les pregunto hace rato, ¿cuál es el pozole para ti? Porque cada uno tenemos un pozole favorito. Porque para empezar, ¿cuál es el platillo por excelencia para esta noche mexicana? Porque hay platillos mexicanos buenísimos. La barbacoa, el manchamanteles, obviamente el mole. Y muchos, pero muchos más, las carnitas, el cabrito, digo, podemos tardarnos muchísimo en mencionar. Pero, ¿cuál es el platillo que más representa el mes patrio? Para mí es el pozole. Yo creo que no hay duda, ¿no? Para mí es el pozole. Pero todos tenemos un pozole favorito. El que hace tu mamá, tu abuela, una tía, una ex-suegra. Pero te gusta verde, blanco, rojo. Y me acuerdo, saludos para mis carnales, la familia ahí, los Mares. Mares Rojas, que tenían parientela, que no recuerdo el por qué y en qué parte de Jalapa. ¿Era de Carrizal? ¿Dónde era? ¿O era del norte del país? No recuerdo, siempre se me olvida. Que ellos me enseñaron a comer. Ellos hacen el pozole blanco, de puerco, pero le ponen, en lugar de la salsa macha para que se ponga rojito, ellos le ponen mole. Mole, así, mole dulce, mole. Todo ese algo lo probé un par de veces, no voy a mentir, se los dije, miren, no me encantó, por la falta de costumbre, pero reconozco que no sabía nada mal. O sea, era un sabor para mí nuevo, raro, desconocido. Feo no, porque si fuera feo no me hubiese acabado el plato, ¿eh? Pero no es algo que digo, ay, quiero volver a probarlo porque me sacaba de mi zona de confort. Pero definitivamente para la cocina mexicana tenemos tantas, tantas variedades y opciones.
5: Byron, quiero boletos.
4: Ah, mira, el patrón, mira. Sí, te lo digo, pásame tu dirección, pa, y yo te lo voy a dejar a tu casa. Dice por aquí, oye, por cierto, ya no me mandaste, mi rey, el chavo que hace trabajos de urgencia de escenografía. Ojalá me mandes su número, rey. Papu, el original es rojo y con puerco. Bueno. El original, si nos vamos a eso, el original es con carne de los enemigos, ¿no? Es el pozole. El pozole original, ¿no? El tradicional. Si no, qué miedo. Si no me equivoco, porque me acuerdo que tenía el tradicional. Era con carne de los enemigos, si no me equivoco, ¿no? No, bye, bye. No, ese pozole no. Sí, para mí es de puerco, para mí. Bueno, pozole rojo con carne de puerco. Saludos para mis hijos Baruch y Sesha desde el taxi 5349. Bueno, pozole rojo de puerco con chile piquín. Mira, por acá tenemos un audio.
6: El platillo ideal para mí, Byron, sería pozole rojo con carne de puerco y su respectivo cocón, bien el odio.
4: El odio, pa, imagínate. No hay nada más. Hay que recordar que la Coca-Cola fue creado en Tlaxcala. Fue una receta de Tenochtitlán. No, pues eso vamos con pulque. No, yo vi el pulque, no así, no. Byron, muy de mexicanos ver tenis colgados en la calle, claro. Colonia, barrio que se respeta, traer unos tenis colgados. Byron, echar pata con un puercote. No, me lo digo, maestro, que nada más quieren tantito. Las viejas pervertidas que quieren agarrarnos a nosotros, los jarochos vírgenes. Meter mano en nuestras cositas. Byron de puerco rojo, mi Byron con salsa mancha, como debe de ser. Byron es muy de mexicanos, que siempre está el tío borracho e impertinente. Bendito sea Dios, soy el tío borracho, pero jamás impertinente. Byron, yo voy a hacer esquites y elotes. Inge, su nombre, ¿cómo no? De los snacks más mexicanos que pueda haber. Papi, yo ya empecé con la lechuga. ¿Para la dieta? No, pero para el pozole. Saludos, mi rey. Cuida la silueta y la salud. Tenemos unas fotitos que nos mandan. Ah, mira. Otro año que no se me hace probar el chile en nogada. Porque siempre está Elis. ¡Ah! ¡Feliz! ¡Enojada! ¡Ay, oye, qué creatividad! ¡No, hombre! ¡No, hombre! ¡Cuidado! ¡Qué comediante ahí del momento! Porque ya, Franco es que... ¡Ay, pero no le dijeron un chingada TikToker guango de esos youtubers! Porque, ¡ay, es bien creativo! ¡Qué creativo es el vato! No, hombre, son unos que da bien. 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
4: 1:26 de la tarde, Manuel Turizo, Pambi, chao en Ya FM 102.9.
5: ¡Qué rico, mi amor!
7: ¡Salud, mi rey!

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0: de la tarde, 40 minutos. Ve al portal www.ya.fm. Ahí tenemos las dinámicas para que participes por los accesos de Alejandra Guzmán y también de Destino 2X. Así que muy al pendiente porque ambos eventos son este sábado. Ay, el que no participa no gana, ¿eh? Para agarrar todo. Ay, Byron, yo quería. Es que Byron no supe. Y lo hacen como quieren. Respeten las reglas y podrán participar y ganar porque esos premios son para ustedes. En agradecimiento por estar en sintonía del 102.9. www.ya.fm es el portal. Tenemos un audio, escuchemos.
1: La de la selección. Vamos a
0: ver. Caramba, ¿dónde está este? Porque es que es el bendito internet que llega un poco con delay. Está.
2: Buenas tardes, Byron, te estoy escuchando ahora mismo. Mi nombre es Lino Portugal, saludos desde aquí del recinto portuario. Aquí estoy, que traigo un tracto camión.
0: Mi querido Lino Portugal, que bueno, no me dejarán mentir mis amigos de recinto portuaria. Bueno, hace rato estaba nubladito y fresco el día. No sé si ya salió el sol y está saliendo la humedad y el calor, el bochorno. Pero bueno, como toda chamba complicada y difícil, qué bueno que estás escuchando ya FM 102.9 para estar en sintonía y relajarte. ¿Tenemos más mensajitos?
1: El Zacahuil, Byron. Ese que se hacía con los enemigos, el Zacahuil.
0: Era, no, también, estoy seguro que también el posible. Lo voy a investigar bien con calmita, pero tampoco desecho tu comentario. Gracias por participar, mi hermano. Mira, abrazo tremendo. Byron, bueno, nosotros tendremos pozoles de mariscos. Qué rico. Y te voy a decir algo, mi querido Virgilio, tú lo sabes muy bien, a toda la banda de Anchor. No es nada fácil hacer el pozole, porque el pozole, particularmente el sabor del grano, a veces no combina con el del marisquito. Y hacer la pura base del caldo de mariscos, solo echarle el grano, pues también sabe raro. Tiene su chiste, en pocas palabras tiene su chiste. Saludos para ti y toda la flota de Anchor y a toda la banda que hoy le va a pegar a la noche mexicana como debe de ser. Byron dice por aquí, pruébalo con aguacate y crema, me lo vas a agradecer. Te digo algo, ya van como 3-4 personas que al pozole le ponga aguacate y crema. La de aguacate, te digo, nunca lo he probado así. No creo que le haga el feo porque soy aguacate lover. Mexicano que se respeta, a todo le pone aguacate. Si hay alguien, mira, no confíes en alguien que no le gusta el bolobán y es de Veracruz. No confíes en alguien que nunca ha hecho estas tres cosas. Haber ido a Capecio, tomarte un lechero, o tomarse un raspado o esquite del malecón. No confíes en ellos. Y ahora, no confíes en alguien que no le guste el aguacate. Estoy seguro que es parte de las características de un sociópata. El aguacate, el verde es vida. Dice Byron que mi casa es en pozole con camarón. Camarón, Carmelo, camarón. Byron, ¿qué anda, Byron? El pozole ahí en Ciudad de México lo probé con caldo de pollo, carne de cerdo, qué rico. Muy mexicano de tener botellas con agua afuera de tu jardín para evitar que los perros hagan sus necesidades. Muy de cocina económica de México, tener bolsas colgando, bolsas de agua, para su entrada de la mosca. Muy de mexicanos, escuchar que tu vecina le grita a su hijo que y hasta tú obedezcas. Hombre, si caete, después hay unas vecinas que le pegan una regañista. Dice, papu, es verdad, el pozole oriental. Ahí está, mira, mi querido Raúl, ya ves, papi, yo no miento. O lo del Zacahuil no lo descarto, pero ahí está, mira. Bendito San Google, el pozole original conocido en la época prehispánica como tlacuatlatloli o maíz de hombre. Era un caldo ritual elaborado con granos de maíz. Cacahuacintle, carne humana de los prisioneros sacrificados. En lugar de patita de puerco, yo quiero orejita de vato. No, cállate. Oye, y no, y tu amigo el que le va a las chivas, yo quiero la criadilla. El que le va a Cruz Azul, yo quiero el DF. Al de los Pumas ni los mencionas, ya, pobrecito, ya es mucho castre ir la Puma. Buenas tardes, bueno, mi nombre es Jerónimo. El que entendió. Azamar Montero Molina, conocido como Asa, la amenaza, perro. La amenaza lírica, soy artista independiente. Lo voy a leer así como si fuera de urbano. Soy artista independiente de Veracruz, estoy próximo a lanzar un nuevo sencillo, padre. Mándamelo, papi. Es que después la banda de Veracruz, el otro día fue a facturar un compa de ¿dónde? De Tlacotalpan. Y, oye, papi, ¿tú sabes cómo andamos de Tlacotalpan? Y yo, ¿qué? ¿A poco se salen allá? Byron, ahí es donde manda mujer sus temas digitales y impresiones. Gracias, padrino. Byron, no confíes en una mujer combate. No confíes, pero tampoco te enamores. Byron, esa gente son peligrosos. Huye de ellos, los que no les gusta el aguacate. Byron, ay, me mandaron un sticker. ¿Quién es? ¿Es Gomita? Ay, guácala. Le pone mexicosas de mexicanos, ponerle limón a todo. Claro que sí. Byron, no escuché la frase para lo de la... Ahorita lo voy a repetir en la próxima intervención. Atenta, en la próxima intervención, repito. Byron, yo soy Jarocha, muy confiable. He hecho todo lo que dijiste. Todo. Has hecho todo. Byron, compórtate, estamos al aire. Ed Sheeran se llama Shape of You, 1:45 de la tarde. Mi nombre es Byron y esto es Ya FM 102.9.

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1: Oye, una pregunta, ya hablamos del platillo, del tequila, pero ¿cuál es la canción que más se te hace representativa de nuestro país? ¿Cuál es la canción que quieres poner si estuvieras en el extranjero o un extranjero te pregunta una canción que no puede faltar, que te sientas orgulloso de ser mexicano? Una de Juan Gabriel, una de Vicente Fernández, una de Caifanes, una de Molotov, una de Pedro Infante, una de Jorge Negrete, Agustín Lara. ¿Qué canción? Digo, no quiere decir que sea la única, pero para ti, que así de tu top 4 o 5, esa eliges, ¿no? Yo estoy ahorita, así de pronto, sin pensar mucho, para mí hay dos. Uno, Cielito Lindo, porque es la que más se representa por los partidos de fútbol a nivel mundial o internacional, que la gente canta en el estadio. Y la otra, para mi gusto, la de El Rey, yo creo. Esas dos canciones serían para mí, de las que digo, esas son representativas de mi bello país. Ojo, tenemos canciones, autores, cantantes, intérpretes épicos, legendarios, maravillosos, pero yo creo que esa podría ser mi selección si algún día estuviera en el extranjero y me dijeran, ponte algo de tu país, algo regional o típico, o si un extranjero me preguntara, ¿cuál canción es la que representa el orgullo nacional? Cielito Lindo y El Rey para mí. 2299-60-8781, porque sí, claro, al ratito después de dar el grito y ya con 4 o 5 shots de tequila encima, 4 o 5 medias por la cholla, un plato de pozole, ya andas así medio happiness, ya escuchaste reggaetón, salsita brava y demás, y hace falta ponerse muy patriota, papá. Dímelo al WhatsApp de cabina, 2299-608781. Esa canción que, o esa canción que dices tú, esta es la efectiva. Así como platicamos de que en el mes patrio, o en esta noche de independencia, yo creo que el pozole es el platillo por excelencia. No quiere decir que el mejor, sino por excelencia. El que más está acorde. Va a ir en la cucaracha. Así quiero tocarle a una amiga. Ya te lo cito. La marcha de Zacatecas. Tirin, tirin, tirin, tirin, tirin, tirin, tirin, tirin, tirin. ¿Seguirán poniendo la marcha de Zacatecas cuando los alumnos, el homenaje a la bandera para entrar? Yo me acuerdo que era de primaria y secundaria clásico. ¡Atención! ¡Firmes! ¡Ya! ¡Tomar distancia! ¡Ya! ¡Firmes! ¡Ya! Y empezaba. ¡Tirin! ¡Tirin! ¡Tirin! ¡Tirin! ¡Tirin! ¡Tirin! ¡Tirin! ¡Tirin! ¡Tirin! ¡Tirin! ¡Tirin! Teren, teren, primero A, teren, den, den, teren, teren, a tu salón, marche, din, din, din. Era un clásico. Ay, ¿a poco no les tocaron? No manches, están perdiendo las bonitas tradiciones. 2299-60-87-81, por supuesto, ahí para que estemos en contacto. Mi niño, canciones que representen, este me agrada, Usu. Lástima que no la tengo. Esa está en mi top 5 de canciones de Luis Miguel. La Bikina, güey. No, papi, con esa me enamoré. Dice, mira, ahí tiene uno, un hooligan, un tequila hours para acompañar el pozole. ¡Qué rico! Aunque me gusta más el reposado, pero no, hombre, bienvenido. México en la piel. ¡México! ¡México! ¡Se me antoja un caguamón! Dice, no es de mi gusto este género, pero mexicano bandido está. ¿Cuál? Me mandaron una imagen de niña, no la había visto, fíjate. Byron feliz comiendo chiles en nogada. El chile enojada. Aunque me pusiste bigote y barba, ojalá me saliera bigote. Mi bigote, el bigote, si no me rasuro en 2 semanas, el bigote que me sale es como si fuera un puberto de 14 años hoy. Es más, creo que chamacos de 14 años he visto con más bigote que yo. Bueno, buenas tardes. Yo creo que representa a México el guapango de Moncayo. Saludos desde Jalapa. Byron, chupón de la Yerimán. ¡Yerimán! No, hombre, mi Yeridiosa. Todo suena ahogada. México lindo y querido, Byron, give me the power de Molotov. Yo creo que es de las canciones contemporáneas. La de yo soy mexicano, esta es mi bandera, verde, blanco, rojo, que el buen Lefty, en paz descanse, que tuvo que perder la vida para que su canción fuera un éxito. El guapango de Moncayo, Byron, la marcha de Zacatecas en los ochentas, dice por aquí. Ah, no, a mí me tocó noventero, por Dios, noventero, machín, ¿eh? Amor a la mexicana de mi esposa Talía, tequila, guapango y zumba. Caballo, bota y sombrero. ¡Mi macho de corazón! Dice Byron, en la primaria Manuela Herrera, me suena al burro. Hace años cuando yo iba, sí la ponían para ingresar a los salones. Grupo Marrano, estoy ansioso de ver. De llegar a tu casa para sacarme de veras. Y que me dé unas tostadas. La de Molotov, la de Topu. ¿Cómo crees, no manches? Bueno, para echar desmadre, sí, güey. Ok. Bueno, oye, antes dime rápido, rápido, porque si no, ahorita me come con el menú impactante y ya digo el tepache y ya no quiero que me regañen. 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
0: Vamos con esto de Xavi de Arroz, pensando en ti, 2:25 de la tarde, en Ya FM 102.9.

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0: Calvin Harris, Rihanna, a través del 102.9 ya FM. 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
0: 2:38 PM, hace hambre. Hoy cobraron mis niños y es momento de saber el menú impactante.
2: Mamarre, mamarre, mamarre, mamarre.
3: ¿Cómo lo mueve esa muchachota?
0: Oh, sí, bebé, dime lo que vas a comer el día de hoy al 2299-608781. O de plano tienes noche mexicana. O ya compraste tu acceso para ir a un restaurante, hotel. O la cópera, el cotorro de la flota. Y dices, no, hombre, ahorita me como una agüita, un pan tostado, porque al rato me empiezo a reventar 3 platones de pozole. Tengo que ir a desquitar ese buffet mexicano. Dime tú, si no me equivoco, es que si mi casa, ¿sabes qué? Mi casa no es la casa de los famosos, mi casa es Big Brother. O mi casa es Cantinflas, como dicen una cosa, dicen otra. Quedamos en que iban a ser gorditas de chicharrón, porque el dominguito fui por chicharronchito. Compré un poquito de chancastle. Un poquito de chamorrito, porque ya no había más carnitas con cuerito.
3: Claro, empezamos
0: tu... Y se supone que íbamos a comer mínimo una tercia. Ay, de gorditas de chicharrón rellenas de carnitas.
3: Y yo poteo aquí con esta...
0: La pregunta es, ¿será posible?
3: Rebotan.
0: Dice Byron, esa escuela sí existe, la de la Manuela Herrera, está en Constitución y 5 de Mayo. Saludos. Byron, una canción que no puede faltar, el pollito pío, pero esa ni mexicana es. Si no me equivoco, ¿no? O si es mexicana. Byron, ahora no, así ya homenaje. No manches. Vete. Falco Toro, aguánteme tantito. Exijo que algún maestro de primaria y secundaria que me esté escuchando, o algún padre de familia que le conste, o algún chavito, chavita que me esté escuchando de primaria y secundaria, me diga el 2299-608781, me confirme esto. ¿Ya no hacen homenaje a la bandera los lunes? ¿Es real esto? ¿Neta? Ojalá que me lo confirme.
4: La de México, M-E-A-C-E-O.
0: La de, si no me equivoco, ¿es la de Timbiriche? Sí, ¿verdad? Saludos, Byron, de aquí el vecino de Traviscoyan, a toda la flota que está escuchándote. Saludos para ti y para toda la flota, que mañana tengan un buen día recalentado, día de descansar de la resaca, y que disfruten del desfile en su recinto local. Ay, hombre, ese vecino de Traviscoyan no parece diputado, mira. Byron de México en la piel, la canción, pozole platillo y torito de cuaca. Uy, un torito. Ay, qué ganotas por un torito. ¿Cómo no? Me gusta la idea. Byron, ¿cómo se llama la canción que tienes de fondo? No sé qué canción era, mi hermano. He puesto 4 canciones de fondo en este momento. Y la verdad nunca presto atención. Solo pico mis fondos y listo.
5: Voy a comer comida charra. Pura reata.
0: La favorita, bebé. Saludos, Iván. Dice Dianita, mira, ya que... Pero hoy todo el mundo va a hacer pozole, menos yo. ¡Qué tristeza! ¿Por qué? Mañana vengo a trabajar. Mañana estaré a las 12 del día. De 11 a 12 estará libre, pero a las 12 yo estaré mañana. Si alguien me quiere mandar pozole, adobito, barbacoa, es bienvenido, no sean miserables. Bueno, voy a comer pollito con mole. Saludos, Oscar.
6: En mi primaria sí, en mi primaria sí.
0: Eso.
6: Nosotros en mi primaria respetamos nuestra escuela, nuestro escudo.
0: ¡Ay!
6: Así que respetamos a nuestra bandera.
0: ¡Ay!
6: Siempre lo hacemos cuando nos dicen.
0: ¡Ay!
6: Así que, flash.
0: ¡Ay! Pero nunca me pude. ¿Cómo se llama y qué escuela? O sea, mucho orgullo, pero, Byron, si seguimos haciendo el homenaje de docente de secundaria Colegio Mexicano. Saludos el profe Carlos. Saludos mi Charlie, gracias. Ah, bueno, ya me estaba espantando porque para mí, bueno, para mí, insisto, en las escuelas públicas era algo bonito. Aparte era algo bonito. El tomar distancia, flanco derecho, flanco izquierdo, firmes, marcar el paso y desgastar la suela del zapato. ¿Cómo no? Era bonito, era muy bonito. Y era bonito cuando eras de primero, segundo y tercero. Cuando eras de cuarto, quinto y sobre todo sexto, decías tú, ya me apúrense, chamacos guangos, ya. Oye, yo estoy del sexto D. Apenas va el primero C, apúrense, chamacos. La marcha de Zacatecas la repetían como 7 veces.
7: Byron, en la casa, ahorita en estos momentos, está saliendo ni más ni menos que el chilatolito de mondongo y con una iguanita.
0: Oye, qué rico. ¿Una iguanita? O sea, con una 2X. Ay, te me faltó de ver.
7: No pueden faltar las palmeaditas.
0: Uy, qué chulada, qué rico. Buen provecho, mi hermano, a disfrutarlo como marca el manual, papá. Tengo otros mensajes por aquí, mi chamarrita.
6: Me llamo Eva, soy de la escuela José Mancisidola de la primaria.
0: Ay, saludos, bebé. Mancisidola, que está por la Remes, ahí por mi barrio. Yo era del Antonio Cantú, que también creo que esa primaria ya me la tienen olvidada. Bueno, buenas tardes. Presumiéndote que hoy sí pasé a comerme unos taquitos de Tenoya. Uf. Bueno, yo voy a comer pollito happy, ya que Vanessa no me queda de comer solo porque me tiene enamorado. Pues sí, papi, hay que apapachar a la patrona, si no, te vas a dormir en la calle. Bueno, compré unos chipocles rellenos de picadillo para comer en casa, pero no llegaron. ¿Cómo? O sea, no llegaron, poca mauser. Saludos a Diana, mira, Diana me presume que me imagino que es ahí su hija participando en la escolta, que me acuerdo que participaba en la escolta, era casi, casi como ser el presidente de la nación, papá. Pertenecer a la marcha de guerra, a la banda de guerra también era algo épico. Ahora creo que ya no le hacen fiesta, creo que ya ni bandas de guerra hay. Byron, nada más mexicano que huevitos a la mexicana. Qué rico, con mantequita, tomate, cebolla, chilito serrano. Andamos en el jale, Byron, tocaré por unos tacones del indio. Saludos, hombre, GPI. Y mira, me mandan la foto del hoyón de pozole. Estoy a punto del llanto porque es el tercer o cuarto de 16 de septiembre que no puedo reventarme un pozole en la fecha que se debe, pero bueno. Karol G, ay Dios mío, en la próxima intervención viene una batalla. Hoy vamos a ver algo mexicano, a ver qué me encuentro, algo muy mexicano. Y si no, ahorita le inventamos, que aquí el chiste que todos cotorreamos en Ya FM. I'll be on the drums.

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0: Sara Larsson, Shakira, Eurosummer 12:54. Llegó el momento de...
1: ¡Le callo qué!
0: ¡De la batalla! Saludos para mi querida Tania, Abel Leoniel y a sus príncipes, a sus pequeñuelos, que ya son todos unos caballeritos. Saludos para ellos, saludos que van a tener Noche Mexicana. Saludos para toda la banda de la Remes. Me acuerdo cuando hacíamos las Noches Mexicanas, los Halloween, las posadas en el barrio, bajo la supervisión de organización de Rosy, Banquetería Claudia. Ay, se hacía un desmadrito, nunca se conseguía lo que queríamos, pero al final de cuentas el convivio estaba chido, qué rico. Saludos para todos aquellos que tendrán convivio mexicano esta noche con la familia, con amigos, con la flota, qué rico. Y a los que vamos a estar en el antro también a pasarla chingón, que ahí estaremos en Factoría. ¡Nya! Por cierto, pues canciones mexicanas, pues obviamente no tenía mucho, ¿no? No voy a encontrar algo de Pedro Fernández ni de Vicente, pero yo creo que la que no puede faltar, la verdad, a mí me encanta mucho, es de Thalía, Amor a la Mexicana, número uno. No puede faltar esa rola.

que tiene un macho. Talía, amor a la mexicana número uno. Hombre. Guapazo y ron. La número uno, Talía, amor a la mexicana. La número dos, pensaba poner la de Dame Otro Tequila de Paulina Rubio, pero dije, no, papá. Este que es un cover de una de las canciones más épicas, de uno de los cantantes más legendarios que ha dado nuestro país, cantautor. Estoy hablando de Juan Gabriel y estoy hablando de Jaguares con este sencillo, con la versión de Te lo pido, por favor.

0: hombre. Cuatro tequilas derechos. Tres medias. Dos platos de pozole. La canto de barbacha. Número dos, canciones que ya no pueden faltar en tu playlist el día de hoy. Te lo pido, por favor. Esta es la número dos y esta es la uno. Dímelo,
1: amor a la mexicana.
0: Y en lo que terminan de votar, que recuerda, Talía, amor a la mexicana, la uno, y Jaguares, te lo pido, por favor, la dos. Le voy a dar un consejo. Si van a salir, salgan a divertirse. No busquen problemas. Si te topas con alguna persona obtusa, estúpida, que quiere problemas, evítala. No diga, ay, ¿qué van a decir? Que soy bien... No, no, no, aquí nadie es sacatón, aquí... No, no. Hay gente que quiere ver que regreses a tu casa entero, con bien. Si vas a tomar, agarra tu taxi, te quedas a dormir en la casa de tu compadre. O sea, salgan a divertirse, por favor. Y te digo algo, yo sé que el país ya tiene muchos años, que tal vez no es maravilloso, no es perfecto. Pero recuerda que por culpa de unos cuantos no vamos a sentirnos avergonzados de lo que es ser mexicano. Al contrario, es un orgullo. Un país que lo tiene todo. Una historia sabrosa. Unos lugares para visitar bellísimos. Arquitectura envidiable. Una gastronomía, hermano. Siéntete orgulloso, orgullosa de nacer en estas tierras. Tal vez no estamos como deberíamos estar. Pero ponte a hacer lo correcto. Ayuda cuando puedas. No aplaudas las cosas negativas y menos las fomentes. Disfruta de esta noche mexicana en sintonía del 102.9. Si vas a FAC, nos vemos al rato. Si estarás en casa, bueno, sube el volumen a la radio impactante. Esta es la número 2. Y ya me voy. Ya me voy. Bye, un abrazo. Saludos, mi amigo Axel. Saludos, mi hermano. Byron por la 2, Byron. Y la número 2 una vez, Byron. Saludos por la número 1. Byron por la número 1. Byron por la 2, Byron por la 2, Byron por la 2, Byron por la 1. Tenemos un audio.
2: Byron, buenas tardes.
0: Dímelo, papito.
2: Por la 2.
0: Por la 2, Bimbo. Byron por la 2, Byron por la 2, Byron por la 2. Yair de Vancouver, mi hermano, hasta allá. Pégate un grito. Siéntete orgulloso, que estoy seguro que lo estás, de ser mexicano y jarocho allá en tierras canadienses.
2: Muy buenas tardes, perdón por la hora, pero pues hoy me tocó estar en la cocina, hice un delicioso mondongo, pozolito, y hice lo que es para un salpingo, para unas tostadas.
0: Byron por la 2, Byron por la 2, por la 1.
2: Un abrazo, que tengas un voto por la 2.
0: Por la 2. Byron, te lo pido, por favor, la 2, Goku hermoso, hazlo tuyo, papito.
3: ¡Came! ¡Ha!
0: Pues no hablamos más, te lo pido por favor, Rolón, esta versión de a cargo de Saúl Hernández, qué bendita joya de canción. Dice mi querida Marlene, salud bebé, Byron, saludos, Byron por la 2, la 1 era amor a la mexicana, mi chula. Me paso a retirar, cuídense mucho, de veras, gracias por el apoyo, gracias por los comentarios, gracias por participar, que se la pasen de lujo. Viva México, canijos, y nos escuchamos mañana, llego a las 12 del día. No por cruda, por desgracia, hoy que toca chambear, pero ya el viernes me desquito. El viernes sí me reviento un par de tequilas derechos. Mientras tanto, quédate en Ya FM, la radio impactante. Yo soy Byron, buena tarde, buen provecho, hasta mañana. Te digo...

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1: Sigue en Ya FM, porque enseguida suena Calladita de Bad Bunny. No le cambies.

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sentimiento nos acaba de regalar esta canción? Acabas de escuchar Bésame, ese éxito inconfundible de Camila. Por cierto, fíjate que este grupo mexicano tiene una historia increíble, ya que su nombre fue inspirado por una canción del disco Coleccionista de Canciones, convirtiéndose en todo un sello distintivo de su carrera desde que lanzaron su primer álbum en 2006. Definitivamente son unos grandes de la música. Tú no le cambies, que aquí seguimos con mucho más contenido y los éxitos que te encantan. En Ya FM, la radio impactante.

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0: ¡Qué buena vibra se siente con Nothing on You de B.O.B. featuring Bruno Mars! 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
1: Sube el volumen, que por Ya FM ya llega Báilame Remix de Nacho, Yandel y Bad Bunny. ¡No le cambies!

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¡Qué buena vibra nos dejó Pumped Up Kicks de Foster the People! 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

0: ¡Qué buena energía la que se acaba de sentir en el aire! Acabamos de poner a todo volumen I Wanna Go de Britney Spears, una de esas canciones que siempre nos ponen de buenas. Por cierto, fíjate nada más en esto. Esta canción fue el tercer sencillo de su séptimo álbum de estudio, Femme Fatale, y se convirtió en un éxito total en las listas de popularidad de todo el mundo. Increíble la trayectoria de esta estrella pop. Tú no le cambies, que aquí seguimos con la mejor programación en Ya FM, la radio impactante.
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1: Sigue en Ya FM, porque enseguida suena la curiosidad de Jay Wheeler y Mike Towers. ¡No le cambies!

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¡Qué fuerza la que acabamos de sentir con esta canción! Acabas de escuchar Brave de Sara Bareilles, una pieza que simplemente te llena de energía. ¿Sabías que Sara Bareilles escribió este éxito inspirada por un amigo muy cercano que estaba pasando por un momento difícil y necesitaba encontrar su voz para hablar con honestidad? Es increíble cómo una experiencia personal pudo conectar tanto con todo el mundo. ¡Es una maravilla! Quédate con nosotros, que esto apenas comienza aquí en Ya FM.

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